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1: Las 7 con 49 minutos.

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3: Las 7 con 59 minutos.

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5: Las 8:59.

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1: Las 9 con 47 minutos.

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0: Muy buenas noches, gracias por estar con nosotros un domingo más aquí en La Hora Nacional, este espacio para enterarnos de lo que pasa en nuestro país, conocer historias de mexicanas y mexicanos talentosos y compartir información útil para toda la familia.
1: Hoy sabremos quiénes son los 7 semifinalistas en Estados Unidos del concurso México Canta, una iniciativa que impulsa la creación musical de nuestra comunidad migrante.
0: Les platicaremos qué se está haciendo en Morelos y Guerrero con la estrategia Atención a las Causas de la Violencia.
1: También hablaremos del plan de saneamiento de los ríos más contaminados del país y de las acciones que buscan devolverle bienestar a las comunidades.
0: Además, les contaremos cómo funciona el sistema de alerta temprana para lluvias, ciclones y huracanes. Esta es una herramienta del Sistema Meteorológico Nacional para la prevención y protección de la población.
1: En nuestros flashazos del bienestar, conoceremos el Plan Frijol, una estrategia para fortalecer la producción nacional de este cultivo tan importante para la dieta mexicana. Y además, en La Chilanguía, les traemos algunas de las opciones culturales de la Ciudad de México, una de las ciudades con mayor oferta artística del mundo.
0: Y en la música escucharemos a los primeros semifinalistas de México Canta y conoceremos parte de su trabajo sonoro. Cada canción nos enseña los estilos, influencias y propuestas de las nuevas generaciones de intérpretes y compositores mexicanos. Entonces, quédense con nosotros. La música cuenta historias y habla sobre raíces e identidad. Hoy vamos a conocer a 7 semifinalistas de México Canta 2 que viven en Estados Unidos, pero mantienen un vínculo fuerte con México a través de sus canciones.
1: En sus testimonios nos hablan de representar sus orígenes y el significado de ser parte de este concurso. Vamos a ver y escuchar la siguiente cápsula.
2: La música mexicana para mí es la mayor parte de mi identidad.
3: Creo que la música mexicana me hace como portar de una manera diferente. Tuve una pasión por la música que no podía ignorar.
4: Y ahorita me dedico a hacer música y trabajar en una bodega de cajas. La música es todo para mí, más la música mexicana, que es la que más me gusta.
5: Y yo creo que es muy lindo el sentir esa unión a través de música.
6: Sí siento que en México es más, mucho más pasión que en Estados Unidos, como cantan ese tipo de género, la verdad.
7: Es una bendición de Dios que me dio el salud y la vida para poder cantar y para poder cantar con la gente.
6: Mi recuerdo musical más temprano yo creo que ha de haber sido con mi abuelo, tocando piano de chiquita, cantando al lado de él.
8: Pues de verdad, el razón que yo... apliqué al concurso de México Canta fue por la presidenta y el mensaje que ella está tratando de transmitir a los jóvenes.
9: Estoy muy contenta y muy emocionada de poder estar en México Canta 2026.
5: Me llamo Grecia Marín, tengo 25 años, este es Perris, California.
10: Hola a todos, me llamo Joshua Soto, tengo 18 años y yo soy un base barítono.
11: Hola, mi nombre es Tiffany Galaviz, tengo 24 años, soy de Los Ángeles, California.
12: Mi nombre es Lisandro, tengo 21 años, vivo en Portland, Oregon.
13: Mi nombre es Rosalba Valdés y yo soy cantante mexico-estadounidense de Chicago.
14: Mi nombre es Daniel Ochoa, vivo la mayoría del año en Chicago.
15: Me llamo Miranda González, soy cantante, me encanta la música.

0: Las canciones que vamos a escuchar nos presentan a las nuevas generaciones de intérpretes y compositores mexicanos.
1: Abrimos con Miranda González, cantante y compositora semifinalista de México Canta 2. Su propuesta mezcla sonidos contemporáneos con una interpretación muy personal. Vamos a escuchar The Reset.
2: Buenos días, señora presidenta. Me llamo Miranda González, soy de Castle Rock, Colorado, y voy a cantar la canción The Reset.

0: Seguimos con Lisandro Espinosa, semifinalista que trae una propuesta inspirada en las emociones cotidianas y la música regional contemporánea. Esta es la canción Pena de la Buena.
1: Me llamo Lisandro, soy de Portland, Oregon, y les voy a cantar un pedacito de mi canción Pena de la Buena.

0: cuando hablamos de seguridad, también tenemos que hablar de prevención. Es muy importante atender las causas que pueden generar violencia desde su origen y trabajar directamente en las comunidades, especialmente con niñas, niños y jóvenes.
1: Porque construir la paz no significa nada más reaccionar ante los problemas, sino generar oportunidades. La estrategia Atención a las Causas que Generan la Violencia busca acercar educación, cultura, deporte, salud, capacitación y programas sociales para fortalecer el desarrollo de las juventudes.
0: Y hay ejemplos concretos de cómo se está trabajando en los estados. En Morelos, por ejemplo, más de 86 mil niñas, niños, jóvenes y personas adultas participaron en 275 jornadas por la paz.
1: En estas jornadas hubo talleres para prevenir el acoso, actividades culturales, murales comunitarios y acciones para recuperar espacios públicos. Además, se visitaron hogares en 16 colonias para identificar necesidades y canalizar a jóvenes en situación de vulnerabilidad.
0: También se hicieron 8 ferias de paz para acercar trámites y servicios a la población. Y en materia de coordinación, Morelos cuenta con una mesa estatal de paz y 5 mesas regionales, que han tenido más de 2.700 reuniones y alcanzado 1.040 acuerdos en materia de seguridad.
1: Para las juventudes, se impulsan proyectos como la construcción de 5 bachilleratos nacionales Margarita Maza y 2 centros comunitarios México Imparable. Estos están en Cuernavaca y Cuautla, con espacios deportivos, culturales y de atención en salud mental.
0: Y en Guerrero el trabajo se concentra en la montaña alta y baja, donde se mantiene una intervención integral en 19 comunidades de los municipios de Chilapa de Álvarez, Olinalá, Atlixtac y Zapotitlán de las Tablas.
1: Ahí participan 20 dependencias para llevar servicios médicos y psicosociales, fortalecer la infraestructura educativa y de salud y apoyar el campo e impulsar proyectos productivos.
0: Además, se le da atención especial a las y los jóvenes con programas de capacitación, educación y formación para el trabajo, porque generar oportunidades también es una forma de construir paz.
1: Así, la estrategia Atención a las Causas que Generan la Violencia busca que las comunidades tengan más herramientas para salir adelante y que las juventudes encuentren caminos de desarrollo, bienestar y tranquilidad.
0: Cuidar nuestros recursos naturales es cuidar la salud, la biodiversidad y el futuro de las comunidades. Por eso existe el Plan de Saneamiento de los Ríos Atoyac, Tula y Lerma Santiago, una estrategia que busca recuperar estos ecosistemas.
1: Para entender cómo funciona este plan y cómo ayuda a la restauración ambiental, les traemos esta cápsula.
2: Durante décadas, muchos de los ríos más importantes de México dejaron de ser fuente de vida. 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
2: El río Atoyac, que recorre Tlaxcala y Puebla. 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Una estrategia que articula infraestructura de saneamiento, restauración ambiental, inspección y vigilancia, ordenamiento territorial, política pública, participación comunitaria y coordinación entre los 3 órdenes de gobierno. Porque la restauración de estos ríos no se logrará en meses. Es una tarea de largo aliento que requiere ciencia, inversión, voluntad política y el compromiso de toda la sociedad. Restaurar nuestros ríos es restaurar la vida.
0: El sistema de alerta temprana es una herramienta que informa a la población sobre fenómenos naturales como huracanes, lluvias intensas, incendios o sismos, para que las personas podamos actuar con anticipación.
1: Vamos a conocer más de este sistema de la Comisión Nacional del Agua, que ayuda a evitar catástrofes y a reducir riesgos.
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1: Ahora vamos a conocer la música de otra semifinalista de México Canta, en su segunda edición. Ella es Grecia Marín, que trae una propuesta musical con gran sensibilidad interpretativa. Vamos a escuchar Te Pedí.
6: Buenos días a todos.
7: Vamos a bailar.
6: Ah, claro que sí. Me llamo Grecia Marín, tengo 25 años, soy de Perris, California. Es un honor ser parte de México Canta, gracias por esta oportunidad. Y les voy a cantar un pedacito de Te Pedí.

0: También vamos a escuchar a Daniel Ochoa, cantante y compositor que combina influencias del regional mexicano con sonidos actuales. Esta canción es Dolor a Primera Vista.
1: Y ahí les va una canción que se llama Dolor a Primera Vista.

0: detente y no es por ser pesimista. Se llama dolor a primera vista. Gracias.
1: Y cerramos este bloque musical con Tiffany Galaviz, semifinalista que nos trae una interpretación con mucha personalidad y orgullo por sus raíces. Escuchemos Cosa Fina del País.
2: Buenos días a todos, mi nombre es Tiffany Galaviz, soy de Los Ángeles, California, y les voy a cantar mi canción que se llama Cosa Fina del País.

0: Merci.
1: Flashazos del bienestar.
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1: Flashazos del bienestar. 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
3: Ahora es momento de seguir con el talento de México Canta. Vamos a escuchar a Rosalba Valdés, semifinalista de este concurso, con una canción que se llama La Depre.
4: Buenos días, presidenta. ¿Cómo está? Bien. Buenos días a todos. Me llamo Rosalba Valdés. Soy de Chicago, Illinois. Es un gran honor estar aquí y voy a cantar mi canción La Depre. Por eso es que ya no tengo el sentimiento de ser uno emocional, no lo recomiendo. Y

0: Seguimos con otra de las voces que forman parte de esta nueva generación de intérpretes. Él es Joshua Soto, semifinalista de México Canta, que nos presenta Terco Callejero.
1: Buenos días, secretaria de Cultura, y buenos días a todos ustedes. Me llamo Joshua Soto, soy de la ciudad de Nueva York, en el municipio del Bronx. Y con su permiso, presidenta, me gustaría cantarle un pedacito de mi canción Terco Callejero.

0: Muchas gracias.
1: En México, desde hace 25 años, la Matatena, Asociación de Cine para Niñas y Niños, ha hecho un trabajo bien importante para acercar a niñas, niños y adolescentes al lenguaje del cine. Y esto no solo como espectadores, sino también como creadores que pueden transformar sus ideas en imágenes.
2: Así es. En sus talleres, la Matatena ha trabajado con infancias de entre 6 y 14 años, incluyendo comunidades en situación vulnerable, promoviendo temas como los derechos de la niñez, la inclusión, la equidad de género y el cuidado del medio ambiente. Y hoy nos acompaña Lisette Cotera, integrante de la Matatena, Asociación de Cine para Niñas y Niños. Lisette, bienvenida a La Nacional.
3: Mucho gusto, buenas noches y muchísimas gracias por este espacio.
2: Gracias a ti por visitarnos.
1: Oye, platícanos un poquito de la Matatena. Hace ya muchos años se identificó una necesidad, pero ¿cómo se dieron cuenta que las infancias de México y las juventudes se podrían beneficiar de aprender un poquito sobre cómo se hace cine?
3: Pues mire, es una larga historia y fue algo fortuito y no, acabamos de pasar 3 décadas y la semilla de todo el proyecto ha sido el Festival Internacional de Cine para Niños y No Tan Niños. El festival surge como una propuesta que continúa, donde nuestro trabajo ha sido el poder ofrecer una opción cinematográfica durante las vacaciones de verano. Que las niñas y los niños puedan ver un cine que no fácilmente llega a México. Empezamos primero con muy poquitos materiales y ahora pues es muy grato ver que la curaduría cada año pues es más vasta, que tenemos grandes materiales, largometrajes, cortos de ficción, animación, documentales, y también tenemos materiales realizados por niñas y niños. Entonces, la semilla del proyecto es el festival. Y 4 años después empezamos a diseñar e implementar, no ha sido algo fácil, que era muy importante que las niñas y los niños participaran en el diseño de este proyecto, pero que participaran primero, que tuviéramos un jurado infantil, que creo que es fundamental,
2: claro,
3: en un festival. Y por otra parte también, nosotros seguimos creyendo a 30 años de distancia que si queremos impulsar que las niñas y los niños hagan cine, que conozcan sobre el lenguaje cinematográfico y colocar la semilla de cómo aquello que te imaginas le puedes dar vida a través del movimiento, pues las niñas y los niños también se merecen como un derecho cultural el poder ver, poder tener acceso a materiales cinematográficos, primero que apelen a su inteligencia, y que yo creo que lo que otorga el festival realmente es eso, ¿no? Una gran opción cinematográfica, porque hay unas grandes realizaciones, pero que también tienen un mensaje muy valioso. O sea, el cine te entretiene, pero el cine también es raíz y semilla.
2: Fomenta, refleja, es raíz y semilla, claro, así es.
3: Totalmente.
1: Lisette, ¿cuáles son las redes de La Matatena para que la gente las pueda seguir?
3: www.lamatatena.org. Estamos en Facebook como La Matatena AC y en las redes nos encuentran en X y en Instagram, en La Matatena AC. En la página de La Matatena van a ver las programaciones, la sinopsis de qué van las películas, para qué edades están dirigidas. Tenemos largometrajes, pero también tenemos programaciones que nosotros les llamamos híbridas, que son, se exhibe corto de ficción, animación, documental, y que aparte esas programaciones, cuando hablamos de la niñez, pues es que hay, ahora sí que los niños de la primera infancia, son muchas miradas que a la hora de programar tienes que cuidar lo que va para los niños de primera infancia, y que eso es un gran reto, como para los niños que están entre los 7, 8, 9 años, o para los preadolescentes que llegan hasta los 13 años.
1: Pues sí, qué chamba, pero muchas felicidades y que toda la gente esté pendiente de la programación del festival.
2: Pues muchísimas gracias por acompañarnos aquí en La Hora Nacional, te lo agradecemos muchísimo y un placer que nos acompañen. Por favor, no se vayan.
1: La Ciudad de México tiene una riqueza cultural enorme. En la capital hay más de 170 museos, unos 300 teatros y muchos otros espacios importantes dedicados al cine y las artes.
2: Por eso en La Chilanguía les recomendamos lugares donde podemos escuchar nuevas historias, pasarla bien en familia y conocer distintas expresiones artísticas. Vamos a ver qué nos prepararon esta semana María Luisa Peralta y Orlando Abad.
0: Bienvenidas y bienvenidos a La Chilanguía. Si andas buscando plan para los próximos días en la Ciudad de México, aquí te compartimos algunas opciones culturales para todos los gustos.
4: ¿Y los de hoy, María Luisa, están?
5: Empezamos con música. El próximo 11 de agosto, la Orquesta de Cámara debutará en Casa Tlaxcala con un concierto gratis a las 6 de la tarde. La cita es en el centro, ahí en San Ildefonso número 40, en el Centro Histórico. Vayan en bici.
0: Oh, si lo tuyo es el teatro, no te puedes perder Django con la soga al cuello, una obra que con humor, música y títeres aborda temas como la depresión, la compasión y la amistad. Estará en temporada del 6 de agosto al 6 de septiembre en el Teatro Julio Castillo del Centro Cultural del Bosque, y acuérdense que los jueves está a 45 pesos.
5: También llega la temporada académica de la Escuela Nacional de Arte Teatral con montajes realizados por estudiantes de actuación y escenografía. Se trata de puestas en escena para la titulación de los estudiantes y la entrada es gratuita.
0: En el Teatro Salvador Novo puedes disfrutar menos Shakespeare y más Barney hasta el 22 de agosto.
5: Además, el Foro Antonio López Mancera recibirá cuentos surrealistas para mujeres reales del 8 de agosto al 10 de septiembre con funciones a las 6 de la tarde.
0: Y para quienes aman a los Michis, abre el Museo del Gato el 8 de agosto en Paseo de la Reforma 87. Será una experiencia inmersiva con salas interactivas y realidad virtual para descubrir el mundo desde la perspectiva felina.
5: Hay tanto que aprenderles.
0: Pues ya lo sabes, la Ciudad de México siempre tiene una nueva historia que contar y un escenario por descubrir.
5: Esto fue La Chilanguía. Nos escuchamos la próxima semana con más recomendaciones para disfrutar nuestra bellísima, bellísima capital.
6: Hola, nosotros somos La Calandria. Vamos a tocar para ustedes el butaquito y estamos en La Hora Nacional.

0: Y así llegamos al final de la primera parte de este programa. Como hoy hablamos de las voces de México en la música, nos despedimos con una frase del escritor Octavio Paz. Pongan mucha atención. El mexicano no es una esencia, sino una historia.
1: Gracias por acompañarnos en La Hora Nacional con todas nuestras historias. Hoy le mandamos saludos a María Luisa Albores, Nancy Zúñiga, Alicia BFG, José Luis Hernández Álvarez y Gerardo Domínguez.
0: También a Blanca Estela Pérez Montaño y Elizabeth Martínez en la Ciudad de México, a las hermanas Pilar y Frances Zúñiga y para todas y todos los que nos siguen cada semana.
1: Si quieren estar en contacto con nosotros, nos encuentran en YouTube, Facebook, Instagram, TikTok, X y Spotify. Y apúntenle bien en el número 55-34-83-42-39.
0: Y si quieren, también nos pueden mandar un correo electrónico a la siguiente dirección, lahoranacional@segov.gob.mx.
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1: Oigan, qué bueno que siguen con nosotros aquí en La Hora Nacional. En esta segunda parte vamos a hablar mucho de salud y prevención.
2: El 27 de julio se conmemora el Día Mundial del Cáncer de Cabeza y Cuello. Esta es una fecha para generar conciencia sobre un grupo de enfermedades que pueden afectar zonas como la boca, la garganta, la laringe, la nariz y las glándulas salivales.
1: Sí, porque cada año miles de personas son diagnosticadas con estas enfermedades, pero la detección temprana puede cambiar completamente el pronóstico.
2: También conoceremos por qué el autocuidado de la salud es una herramienta importantísima para prevenir enfermedades y mejorar nuestra calidad de vida.
1: Tendremos nuestros flashazos del bienestar con información sobre la beca Rita Cetina.
2: Y cerraremos con teatro y música tradicional mexicana, así que por favor, quédense con nosotros.
1: El 27 de julio se conmemora el Día Mundial del Cáncer de Cabeza y Cuello. Estos tumores pueden aparecer en zonas como la boca, la lengua, la garganta, la laringe, la nariz y las glándulas salivales. Y uno de los factores más importantes para mejorar las posibilidades de tratamiento es tener un diagnóstico temprano.
2: Para conocer más sobre este tema, nuestro compañero Orlando Abad platicó con el doctor Salvador Gutiérrez Torres, coordinador de la Unidad Funcional de Tumores de Cabeza y Cuello del Instituto Nacional de Cancerología.
3: México lindo y querido, tenemos información de salud que todos y todas necesitamos conocer. Hoy hablaremos de una serie de enfermedades que pueden afectar a nuestra cabeza, a nuestro cuello, a nuestra garganta, a nuestra boca. Se trata del cáncer de cabeza y cuello. Vamos a hablar con alguien que sí sabe y sabe bien, el doctor Salvador Gutiérrez Torres, coordinador de la Unidad Funcional de Tumores de Cabeza y Cuello del Instituto Nacional de Cancerología. Bienvenido, doctor, ¿cómo está?
4: Muchas gracias, agradecido por la invitación de hablar de tumores de cabeza y cuello.
3: Cuéntenos.
4: Cuando hablamos de cáncer de cabeza y cuello, estamos hablando de un conjunto de tumores que pueden surgir en todo nuestro tracto aéreo y digestivo, tal como el cáncer de la cavidad oral, el cáncer de hipofaringe, laringe, orofaringe, incluso glándulas salivales y tiroides, entra dentro de este tipo de tumores. ¿Cómo se empieza a gestar o cuáles son los síntomas que da? Es bien importante que la población reconozca que son síntomas que pueden ser bastante inespecíficos. De pronto tenemos pacientes con un historial de dolor en la garganta, una úlcera a nivel de la encía o a nivel de la lengua o un abultamiento a nivel del cuello. Creo que lo más importante en este caso es reconocer que cuando estos síntomas aparecen y no se van en un marco, no sé, de 3 a 4 semanas, debe ser para nosotros un signo de alerta de que requerimos atención médica para darnos cuenta de qué realmente es este proceso. No estamos diciendo que solamente por tener dolor de la garganta, una úlcera que no cierra o un abultamiento en el cuello, se trate de cáncer,
3: ¿no? Pero por eso hay que acudir con los profesionales.
4: Correcto.
3: ¿Cuáles son los factores de riesgo que pueden ayudar a fomentar estas enfermedades? Quizá tomar, fumar.
4: Como bien lo mencionas, tabaquismo y consumo excesivo de alcohol son uno de los rectores en cuanto a los factores de riesgo en este tipo de tumores. Es importante mencionarlo. El hecho de decir factor de riesgo no quiere decir que vayas a tener este tipo de tumores. Simplemente se aumenta el riesgo de padecer este tipo de cáncer. Hay otro tipo de factores de riesgo. Por ejemplo, en el cáncer de orofaringe está bastante descrito el virus del papiloma humano, que todos conocemos como VPH, también relacionado a este tipo de tumores. Pero también existen algunas exposiciones laborales como uso de formaldehído, níquel, algunos solventes industriales, incluso el polvo de madera que está relacionado con cáncer de la cavidad nasal, de los senos paranasales, entre otros. Todos estos factores de riesgo, identificarlos, recalcar si cualquiera de estos síntomas persiste durante más de 3 a 4 semanas, una vez que buscamos al médico tenemos que establecer el diagnóstico preciso. En ese momento nosotros como personal médico vamos a solicitar una tomografía, una resonancia magnética, según sea el caso, y necesitamos biopsia para reconocer el perfil biológico de la enfermedad y saber cuál es el tratamiento más adecuado para el paciente. Hablando de tratamiento, ya en esta parte es importante señalar que en cáncer de cabeza y cuello no curamos una enfermedad. Tenemos que tratar a un paciente que tiene un trabajo, tiene una familia, tiene actividades diarias. Entonces, en cabeza y cuello hablamos de comer bien, respirar bien, hablar. Entonces, nos enfrentamos al reto de cuidar la función y la calidad de vida del paciente por los órganos que se involucran. Entonces, el tratamiento va a ser muy individualizado, puede comprender cirugía, puede comprender radioterapia, quimioterapia o la combinación de estas tres modalidades para ofrecer un buen resultado al paciente. Insisto, no solamente en términos de curación y preservación del órgano, sino en calidad de vida.
3: Por último, doctor, si alguien se quedó con dudas, ¿a quién acudimos? ¿Dónde podemos encontrar información?
4: Vivimos en una época donde podemos encontrar información en muchos sitios de internet o en redes sociales incluso, pero siempre acudir con médicos especialistas que sean certificados, médicos de instituciones como el Instituto Nacional de Cancerología, que son personal especializado en el tratamiento de estas enfermedades, puede marcar la diferencia con respecto al diagnóstico y tratamiento adecuado de tumores de cabeza y cuello.
3: Busquemos, atendámonos con los profesionales y doctor, muchísimas gracias por estar aquí, el doctor Salvador Gutiérrez Torres del Instituto Nacional de Cancerología.
4: Muchas gracias.
3: Continuamos en La Hora Nacional.
1: Cada 24 de julio se conmemora el Día Internacional del Autocuidado de la Salud. Una fecha que nos recuerda que hay que cuidar nuestra salud todos los días. Tener hábitos saludables, una alimentación equilibrada, cuidar nuestra salud mental, hacer actividad física y tener revisiones médicas son algunas de las cosas que pueden prevenir enfermedades.
2: Y para hablar sobre la importancia del autocuidado y cómo convertirlo en un hábito que sigamos todos los días, está con nosotros la doctora Leticia Asencio, psicóloga adscrita al Servicio de Cuidados Paliativos del Instituto Nacional de Cancerología. Doctora, bienvenida una vez más a La Hora Nacional.
0: Pues un gusto estar con ustedes nuevamente y con este tema tan relevante para todos. Aquí sí, todos debemos de cuidarnos en todos los sentidos.
1: ¿A qué nos referimos cuando hablamos de autocuidado de la salud? O sea, ¿qué significa realmente este concepto y por qué es tan importante, no importa en qué etapa de la vida estemos?
0: Justamente las dos palabras que componen el autocuidado es uno mismo, estar atento a nuestra salud física, ya lo decías tú, nuestra salud emocional, nuestra salud social, que también es muy importante y que a veces se nos olvida. Anteponemos la mayoría de nosotros a otras personas o a otras condiciones, como nuestro trabajo, nos olvidamos a veces de comer sanamente, comemos lo que podemos. No siempre sabemos manejar el estrés, que es algo que vivimos todos los días, e incluso nuestras propias emociones, a veces no sabemos ni reconocerlas. Y eso justamente llevó a que internacionalmente pudiera existir una fecha que nos recordara que también existimos. Tenemos que estar atentos a nosotros mismos, a lo que hacemos, a lo que no hacemos, a lo que nos hace falta y no esperar enfermarnos tanto física como emocionalmente.
1: Claro, no hay que cuidar de nuestra salud solo cuando ya no la tenemos.
2: Tendemos precisamente a poner todo lo demás antes que a nosotros mismos.
0: Creo que a veces es importante voltear a ver cómo nos sentimos. En ocasiones el cuerpo nos avisa que algo no está bien. Cuando a lo mejor tenemos algún malestar estomacal y nos tomamos una pastilla, pero ese malestar ya lleva semanas, a veces meses, y no le ponemos la atención que requeriría. Le damos prioridad a otras cosas. Sabemos que la vida está siempre acelerada y que vivimos en estrés constante, pero no nos detenemos ni siquiera para disfrutar el bocado de la comida. Deberíamos de disfrutarla, olerla, tener un espacio e incluso de convivencia con quien estamos comiendo, sea en la familia o sea con nuestros compañeros de trabajo.
1: Me interesa mucho que nos platique un poquito más del tema de la salud mental y el manejo de las emociones, porque al final son cosas que de repente solemos dejar hasta el final.
0: La mayoría de nosotros dejamos pasar las emociones, entonces todos esos malos momentos, todas esas cuestiones de enojo, de frustración, de desesperación, se van guardando hasta que finalmente se rompe ese frasco donde acumulamos las emociones. Y es ahí cuando presentamos ya cosas un poco más complejas como una depresión, como cuadros de ansiedad, como aislamiento social, si estoy cansada, si me veo a lo mejor ojerosa, si no he puesto atención incluso en cosas tan sencillas que resultaría algo que no deberíamos de estar tan atentos, pero es como el sueño. ¿Por qué traigo la ojera hasta acá abajo? Pues porque no he dormido bien. ¿Y por qué razón? Incluso tener algo que se llama higiene del sueño, donde nosotros no ponemos atención a eso. Donde es que no tengamos pantallas en la habitación donde dormimos, verificar qué tipo de almohada necesito, si mi colchón está en buena condición para descansar, si no hay ruido, si la lámpara me da exactamente arriba cuando yo duermo. Y donde incluso podemos complicar la situación llegando a requerir ya una atención mucho más especializada, tanto de atención psicológica como psiquiátrica.
1: La gente que nos está viendo y escuchando quisiera ponerse en contacto con usted para tener un poquito más de información o para resolverle alguna duda, ¿cómo la podemos encontrar?
0: Estoy en todas las redes sociales, me encuentran justo como Leti Asencio o Metamorfosis, Vida y Muerte, que justo es un programa que habla de salud física y mental y que es importante darnos la oportunidad de que varios especialistas nos digan cómo cuidar nuestra salud integral, que a veces nos dedicamos solo a una y abandonamos lo demás.
1: Ah, pues buenísimo, que se pongan en contacto con usted y le agradecemos mucho haber regresado, Laura.
0: Muchísimas gracias, al contrario.
1: Es un gusto.
2: Muchas gracias y es un gusto estar con todos ustedes. Por favor, quédense con nosotros. Hoy está con nosotros La Calandria, un trío que viene de Jalapa, Veracruz y que está integrado por Raimundo Pavón, Alejandra Paniagua y Diego Huerta. Ellos tienen una propuesta que parte del son jarocho, pero con un poquito de jazz y música contemporánea.
1: Sí, y ahorita están presentando Ensamble de los Grandes Vientos, que es un concierto muy especial del que nos van a platicar hoy un poquito. Entonces, bienvenidos a la Hora Nacional, Raimundo, Alejandra, Diego. ¿Cómo están?
5: Hola, muchas gracias.
1: Platíquenos un poquito cómo nace La Calandria, porque pues sí viene del son jarocho, pero entendemos que cada uno de ustedes viene de trayectoria musicales muy distintas.
5: La Calandria nació en la ciudad de Jalapa. Esta ciudad es muy rica en muchas vertientes del arte, sobre todo en la música. Más en los últimos años está llena de música clásica, de jazz, de rock, de indie. Hay mucha escena. En el 2016, hace ya 10 años, nos tocó coincidir por la pasión y la música del son jarocho que le teníamos en ese momento más jóvenes, Ray y yo, y en ese momento Arancha Peláez, quien era también fundadora en ese momento del grupo, y fue un azar coincidir los tres. Fue nada más como por el gusto de tocar y así fue como fue evolucionando el grupo hasta el 2020 que entró Diego con nosotros.
2: Y bien, ahora platicarnos un poquito, y no quiero decirlo mal, del Ensamble de los Grandes Vientos. Me encanta eso. ¿Nos pueden contar un poco más de qué va? ¿Dónde lo van a presentar?
6: Sí, claro. Mira, nosotros somos un trío de son jarocho principalmente que ya empieza a hibridar en la música mexicana, como a ampliarse. Yo toco el guitarrón, él le toca el arpa y Ray toca la jarana. Desde aquí hemos partido y actualmente el Ensamble de los Grandes Vientos es un ensamble entre ensamble de cámara y ensamble también de alientos. Es un poco híbrido en ese aspecto. Es un cuarteto de cuerdas y un trío de alientos. Y este concierto va a ser música de los discos que tenemos publicados.
2: Que son dos.
6: Son dos, exactamente. Es música de esos dos discos ampliada a este formato como semiorquestal y tiene como todo un color mucho mayor.
2: Y ahorita que hablas de colores, como que se preocupan mucho también por cómo se ve, ¿no? No es nada más la cuestión musical. Hoy, para las personas que nos puedan ver por televisión, vienen vestidos muy elegantemente. Las fotos que he visto en internet también son muy bonitas. Las fotos que están usando para promover este concierto, todo súper cuidado. Me gustó mucho. ¿Nos pueden hablar un poquito más de esta parte visual?
7: Mira, desde que comenzamos el grupo, nosotros viniendo de Veracruz y con toda la ropa que existe en la región, en realidad era que nosotros nos identificábamos. Casi siempre empiezas a tener un grupo de son jarocho y en corto todos con guayabera, pantalón beige, zapato boleado negro, ¿no?
2: Palacatito rojo.
5: Espalda, blusa, claro, ¿no?
7: Exacto. Ajá. Yo creo que poco a poco, así como fue creciendo el proyecto y nosotros también, como que fuimos encontrando nuestra identidad.
1: Denos rápidamente sus redes sociales y cuéntenos cuándo van a presentar el Ensamble de los Grandes Vientos.
7: Nuestras redes sociales son La Calandria MX, así nos pueden encontrar en TikTok, Instagram, Facebook. En YouTube nos pueden encontrar como La Calandria Son Jarocho. Y nos vamos a estar presentando el sábado 8 de agosto en el Teatro de la Ciudad de Esperanza Iris a las 7 de la noche.
2: Sí, sí, qué increíble, qué padre. Pues muchas felicidades, porque sí, a fin de cuentas creo que México es eso, ¿no? Como una mezcla de cosas que a lo mejor si nos las pusieran en papel diríamos, no estoy tan seguro. Y ya que las pruebas o las escuchas o las ves, dices, claro. Y eso es México, precisamente. Muchas felicidades, está muy bonito lo que están haciendo.
5: Muchas gracias.
6: Gracias.
2: Y nos vemos en el Teatro de la Ciudad.
6: Sí, sí, así es.
2: 8 de agosto.
6: 8 de agosto.
2: Muy bien. Bueno, y nosotros seguimos viendo y escuchando aquí en La Hora Nacional. No se vayan, por favor.
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2: Las adaptaciones teatrales de historias clásicas siguen ganándose al público y sobre todo cuando combinan grandes actuaciones, música y una narrativa que puede conectar con nuevas generaciones.
1: Sí, ese es justo el caso de Carrie, que es una obra que se basa en la increíble novela de Stephen King, que lleva al escenario una historia durísima, que está muy marcada por la discriminación, el acoso escolar y las consecuencias de la intolerancia, que en este caso son muy extremas. Hoy nos acompaña Samantha Salgado para platicar un poquito sobre esta historia. Samantha, bienvenida a la Hora Nacional.
0: Hola, ¿qué tal? Muy feliz de estar aquí. Muchas gracias por la invitación.
1: ¿Cómo fue que se les ocurrió llevar una novela de terror a una presentación teatral?
0: Yo creo que tiene mucho material dramático para llevarlo al teatro. Y en los 80s, en Broadway, surge este musical. Y la verdad es que para esa década era muy fuerte el tema, porque todos los que conocen Carrie saben que habla de temas muy actuales, pero que siguen siendo fuertes, como es la violencia, el acoso, el bullying, y aparte de todo, la madre. Carrie es hija de una fanática religiosa. Entonces, también es obligada a entrar en este universo de la religiosidad a partir de la madre, creando también una violencia, ejerciendo violencia en ella. Creo que la novela de Carrie es compleja, sí, pero tiene muchísimo material dramático que se puede llevar al teatro y que funciona, y que la música es una gloria.
2: Fíjate, dices, en aquella época, en los 80, era complicado. Yo creo que desde los 70, cuando se publica la novela y toda la película,
0: sí,
2: etcétera, etcétera,
0: sí,
2: hasta la fecha son cosas que desgraciadamente siguen vigentes,
0: sí,
2: y siguen siendo fuertísimas.
1: Por ejemplo, hay una cosa en la relación con la mamá en la que no hay ningún tipo de información que le transmite la mamá sobre lo que va a pasar en su propio cuerpo cuando llegue la pubertad.
0: Sí.
1: Y esto es un momento crítico de la novela.
2: Perdón, que... ¿qué es el papel que tú interpretas?
0: Sí, de la mamá. Margaret White es el que interpreta.
2: La mamá de Carrie.
0: La mamá de Carrie.
1: Y desafortunadamente eso es una cosa que vemos el día de hoy. Muchas
0: sí.
1: mujeres no entienden muy bien qué pasa en sus cuerpos.
0: Todavía hay mucha represión sí. sexual, y eso siempre lleva a complejidades y siempre lleva a tragedias.
1: Oye, ¿cómo logras la maldad?
0: Ha sido un trabajo bien complejo, porque obviamente en el cine hay muchos recursos que ayudan, pero acá en el teatro...

0: Gareth con Carrie, eso me encanta porque entonces muestra una parte muy humana de ella.
1: ¿Cómo, dónde y hasta cuándo podemos ver la obra?
0: Bueno, a partir del 11 de julio al 29 de agosto en el Foro y Legendario.
2: El legendario Foro Shakespeare, Foro claro, Shakespeare. Por supuesto.
0: Ahí vamos a estar, por favor, me encantaría verlos por ahí. Créanme que es una obra bastante actual, bastante vigente. Y la música, porque bueno, estamos hablando de que esto es un musical, es una belleza la música. Tiene momentos muy, muy gloriosos en cuestión musical.
2: Samantha, rapidísimo, redes sociales tuyas y de la obra.
0: A Carrie, el musical MX. Carrie el musical Umbral y mis redes son Sam Salgado MTZ y ya en Instagram.
2: Perfecto.
1: Súper.
2: Muy bien, pues muchísimas gracias, Samantha.
0: Ay,
2: qué
0: gracias.
2: Gusto y qué honor tenerte por acá en la Hora Nacional.
0: Muchísimas gracias a todos ustedes y pues los esperamos en Carrie, no se la pierdan.
2: No se la pierdan y no se pierdan lo que falta aquí en la Hora Nacional porque se va a poner bien de rechupete.
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1: Hoy vamos a platicar un poquito sobre un festival de teatro que se llama El Encuentro, pero sobre todo de una de las obras que forman parte de este festival, que se llama Al Aire.
2: Y para conocer más sobre esta producción, tenemos hoy con nosotros a parte del equipo que hace Al Aire. Diego, Alejandro, bienvenidos a la Hora Nacional.
4: ¿Qué tal? Muchas gracias.
5: Gracias, un gusto estar aquí con ustedes.
1: Y nos encantaría que nos empezaran platicando un poquito sobre la obra, de qué trata, cómo se organiza. ¿Quién la dirige?
4: Yo soy el director, también el de la idea original. Al Aire es una obra de teatro de improvisación. Esto quiere decir que nadie de nosotros tenemos ni personajes, ni guiones, ni una historia que nos dé sustento. Entonces estamos creando esta historia frente al público y frente a nosotros mismos también. Es una historia que habla sobre un locutor de radio que empieza a recibir llamadas de su auditorio y estas llamadas de pronto se ponen un poquito raras, un poquito densas. Y eso hace que el locutor tenga que reaccionar manteniendo tanto su persona pública y ya saliendo del aire ya puede empezar a decir qué está pasando aquí, cómo se me está cayendo el mundo, cómo controlo esto, hasta que toma una decisión final de si va a continuar o de plano deja ya de ser conductor de ese programa. La primera llamada tiene que ser normalita, para poner un cotidiano, digamos.
2: Una complacencia. Canción,
4: exactamente. Claro. La segunda viene a cambiar un poco el mood de todo esto, porque quien está hablando ya está un tanto enojado, puede ser por alguna cosa que le pasó en el día o por algo que no le gustó del programa, qué sé yo, eso, ahí es donde está el reto, ¿no? Ahí es donde está la improvisación. Después le vamos metiendo todavía más jiribilla al asunto y entonces ya las llamadas empiezan a ser un poco, pues incluso llegan a amedrentar a quien está conduciendo este programa, a tal grado que la última llamada es una cosa trágica, totalmente trágica.
5: Nuestro elenco está formado por actrices y actores que tienen la formación técnica para llevar el teatro de improvisación.
1: Ajá.
5: Son artistas que ya tienen una experiencia, artistas que ya saben cómo manejar este tipo de improvisaciones de manera efectiva.
1: ¿Y cómo son las indicaciones que le dan al público? O sea, así como de necesitamos a alguien para la primera llamada, le explican un poquito cómo va a ser o cómo son. Qué interesante todo. Esto tengo millones de preguntas.
5: Más bien se desarrolla a partir de los estímulos que el público asistente a la obra nos da. Y a partir de ahí los actores y las actrices es que hacen, ahora sí ejecutan las llamadas.
4: Sí, el público no participa de manera activa en la obra.
1: Ah, okay.
4: Si no subimos a alguien del público al escenario, sino que a ellos les pedimos ciertos detonadores. Pues ya sea para el nombre de las canciones, por ejemplo, o para los productos que se anuncian como comerciales, o incluso para, podría llegar a ser, cómo se va a desarrollar cierta llamada.
1: ¿Tú eres el locutor, Alejandro?
5: No, a veces puedo llegar a hacerlo.
1: Ah, ¿se turnan?
5: Sí. No está establecido ni siquiera
4: quién va a ser.
5: A veces nos echamos un volado y a quien le toque.
4: Es correcto.
1: Oigan, y esta obra forma parte de un ciclo de teatro, como de un festival.
4: De un festival, El Encuentro, que se llama, que va a ser del 7 al 9 de agosto en el Foro Shakespeare.
5: No, Al Aire se presenta el domingo 9 de agosto a la 1 de la tarde.
2: Oigan, son tan amables, por favor, de darnos redes sociales de la obra y si de casualidad tienen por ahí las del festival también, pues los agradeceríamos mucho.
4: Claro que sí, de la obra estamos como Al Aire Teatro en Instagram y del festival está como Quebrando Piñatas Producciones.
1: Excelente nombre.
2: Muy bien, 7 al 9 de agosto.
4: 7 al 9 de agosto el festival. Al Aire estamos el 9 de agosto a la 1 de la tarde.
2: Se los agradecemos
4: gracias,
2: mucho.
4: Gracias, hombre, gracias.
5: A ustedes muchísimas gracias y un saludo a la audiencia.
1: Ya saben, tienen poquito tiempo para verla, pero vayan al teatro, por favor, y quédense como siempre aquí con nosotros en la Hora Nacional.
6: Somos La Calandria y vamos a interpretar El Cascabel.

0: Y así llegamos al final de este programa. Hoy recordamos que la salud empieza con la prevención y que el bienestar también se construye con pequeños hábitos diarios.
1: Muchísimas gracias por acompañarnos en la Hora Nacional. Que tengan una muy bonita noche y una excelente semana.
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Hola, hola, ¿cómo están? Bienvenidos en este día lunes al 931, 6 de la mañana con 6 minutos. Estamos arrancando en vivo en esta mañana, inicio de semana, inicio casi de mes. Ya estamos pues prácticamente, bueno, ya ahora sí que han transcurrido algunos días del mes de agosto, pero pues es lunes, ¿no? Entonces apenas como que muchos vamos allá arrancando motores y demás. Ya lunes 3 de agosto, imagínate, no, hombre, se nos está yendo el tiempo como agua, así que hay que aprovecharlo. Oigan, saludo con mucho gusto en los controles ya mi querido libanés, listísimo en esta mañana de lunes. No, hombre, libanés, hasta siento que te extraño los fines de semana, ya tanto que nos vemos y 2 días han pasado que no nos vemos, entonces pues siento que ya hasta te extraño, pero bueno, oigámonos entonces en esta mañana con excelente música, bienvenido.

Bienvenidos a todos aquellos que apenas se están conectando, que quizás siguen en sintonía de Máxima FM y por supuesto todos aquellos que ya están al pendiente de nuestro número de WhatsApp 921-101-3880. Oigan, entonces arrancamos en esta mañana de lunes. Mi nombre es Diana Foster, bienvenidos a Máxima 931 Open Your Mind.

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estamos de regreso, 6 de la mañana con 14 minutos. Continuamos en esta mañana de lunes y bienvenidos a todos aquellos que apenas van, pues ahora sí que sintonizando la estación, encendiendo el auto, saliendo de casa o que quizá pues algunos ya con prisa, ¿no? Otros de regreso. ¿En dónde te encuentras en este momento? Escríbenos 921-101-3880. ¿Estás saliendo del trabajo quizá, del cambio de guardia, vas rumbo a casa, ya cansado, con ganas de dormir? O todo lo contrario, ¿no? Estás apenas despertando con toda la energía para estar pues ya iniciando esta mañana de lunes 3 de agosto, que por cierto, fíjate, ahorita estaba hablando con mi querido Lebanés, que se siente mucho calor aquí en Coatzacoalcos, no sé qué está pasando, o ya me estoy acostumbrando a este congelador en la cabina, porque sin duda bajé por algo rápidamente al auto y no, hombre, dirían, subí tantito las escaleras y ya estaba así como que me estoy sofocando, me estoy muriendo de calor, pero bueno, de hecho estamos a 28 grados centígrados, ahora sí que son las temperaturas que normalmente pues están aquí en el Puerto Coatzacoalcos como está ahora, o sea, ahora sí los que madrugamos, ahora sí, hasta me siento rara decir los que madrugamos, pues ya sabemos que a esta hora está más o menos en eso la temperatura, y por ejemplo se espera que esté alcanzando máximo los 31 grados hoy lunes, que esté todo el día, ahora sí que soleado, entonces no hay pierde, no hay problema, si vas a lavar, si vas a hacer alguna actividad al aire libre, pero eso sí, se siente algo, ahora sí, sofocante, bochornoso, dirían las abuelitas del clima. De hecho, ayer también, domingo, se sentía un poco, no sé, fuerte, ahora sí, no sé, el calor, o dirían, ya es mi imaginación, no sé qué esté pasando, pero bueno, hay que mantenernos hidratados y sobre todo no exponernos tanto en esas horas que son, pues ya sabes, ¿no? Los puntos máximos del sol, después de mediodía, más o menos entre las 12 y 4 de la tarde, para no deshidratarnos y sobre todo hay que estar bebiendo líquido, agua, señores, porque si de repente los golpes de calor, dirían, no avisan, y bueno, sin duda que si no quedan, si no quedan, entonces hay que tener muchísimo cuidado. Oiga, vámonos con más música en esta mañana de lunes. Seguimos disfrutando de la programación de Maxima FM, Open Your Mind.

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5: Estamos de vuelta a 6 de la mañana con 28 minutos. Continuamos en esta mañana de lunes, iniciando de la mejor manera y saludando a todas las personas que ya se están reportando a nuestro número de WhatsApp y que ya están con todo en esta mañana de lunes, sobre todo aquellos que andan trabajando. Saludos para Juelito, que está con todo en este día y bueno, aquí ya saben, interactuando, pasándosela bastante bien, disfrutando de buena música. Así que espero tengas excelente día y bueno, también a todas las personas que ya se están reportando al 921-101-3880. Oigan, ¿y qué pasó en estos días, en este fin de semana? ¿Qué estuvo ocurriendo? Porque Harry Styles se estuvo presentando ya en nuestro país. Ya ven que desde hace días andado caminando en las calles de la Ciudad de México y que inclusive hasta regañó por ahí a una fan que andaba dejando solo al bebé con tal de tomarse la foto para Instagram y que, bueno, entre muchas otras cosas causando polémica. Pero lo que sí, sin duda, ahora sí causó muchísimo furor a través de redes sociales es que ya ven que se acaba de presentar, ahora sí, por fin ya, pues dio su concierto, que sin duda la noche del sábado, mientras estaba dándolo todo en el escenario cantando, pues dirían que dio el azotón, que se resbala, se cae, y pues sí se vio como que algo aparatoso el golpe. Entonces, pues a todos los ahora sí fanáticos sacó muchísimo de onda, espantó muchísimo, pero bueno, él como un profesional se cayó, pero se levantó rápido, aunque dirían, esto a veces no es del todo bueno. Sin embargo, pues ya después dieron a conocer que él está bien, que no pasó nada, y que bueno, simplemente pues se resbaló por ahí como cualquier otro pequeño incidente, pero aunque fue algo aparatoso, aparentemente no ocurrió absolutamente nada, que él se encuentra bastante bien y que por esa misma razón fue que se levantó y siguió cantando como si no hubiera pasado absolutamente nada. Y que inclusive pues se sabe que también se va a estar presentando, ya que pues ahorita está con su gira Together Together, los próximos días 4, 7, 8 y 10 de agosto del 2026 aquí en nuestro país. Entonces todavía le quedan varios días para estar disfrutando de la Ciudad de México a nuestro querido Harry Styles. Esperemos que se la pase bastante bien, que no ande regañando allá a las fanáticas, pero bueno, también pues hay que ser conscientes, ¿no? No que algunas, con tal de tomarse la selfie, dejan lo que estén haciendo y hasta ponen en riesgo su vida. Oigan, vámonos con más música, regresamos, no le cambies, estás en Máxima Radio.

Estamos de regreso, 6:36. Continuamos, oigan, y nos vamos con más información de lo que ha estado transcurriendo y sucediendo este fin de semana para todos aquellos que sin duda pues nos quedamos así como que, bueno, ¿qué está pasando? Resulta que este fin de semana, ya hace pues ya algunos días, la aplicación de un conocido banco, el banco de color azul, dirían algunos, pues estuvo fallando. Yo no sé qué dirían, qué relajo se traigan, pero sin duda, inclusive en diferentes ocasiones, visto a través de internet, en comentarios y demás, que constantemente falla esta aplicación y muchos usuarios pues se quejan, ¿no? De que a cada rato está fallando, o bueno, cuando quieren ingresar, ya saben, ¿no? No los deja, o cuando quieren transferir por alguna razón no se puede. El punto es que esta aplicación bancaria de color azul, muy conocida, estuvo fallando de nueva cuenta este fin de semana. Inclusive me tocó que el sábado quería hacer una transferencia y pues nada más decía que no se podía, que más tarde lo intentara. Así estuve intentando 3 veces y nada. Pero fíjate, me pongo a pensar, para aquellas personas que quizá están muy acostumbradas a pagar todo con tarjeta o por transferencia y que quizá, no sé, fueron este fin de semana a disfrutar con su pareja o solos a algún lugar, a algún restaurante y dijeron, bueno, pues traigo con qué pagar, hago la transferencia y con esto pues ya no queda saldada la cuenta si es que no traigo efectivo o olvidé tal vez la cartera o la tarjeta y que al final no puedan abrir la aplicación. ¿Cómo le hacen? Mi querido Levanes, ¿cómo le harías tú? O sea, qué vergüenza. Qué vergüenza, o sea, y uno confiado, te vas a comer confiadísimo de la vida y cuando de repente quieres pagar, pues nada más no abre la aplicación y pues ¿qué dices en ese momento, no? Así como que, oye, es que no me abre la aplicación, pues sí, pero ya dirían, ya lo que te comiste, lo que te bebiste, pues ni modo que lo regreses, entonces ¿qué haces? No sé, siempre me he preguntado, si estuviera en esa situación, ¿qué haría? O bueno, cuando traes la tarjeta, pues es muchísimo más fácil, ¿no? Pero si no traes la tarjeta, por alguna situación olvidas la cartera, ¿cómo le haces? No, hombre, qué pena. No sé, ¿ustedes qué harían? Escríbanme al 921-101-3880, 921-101-3880. ¿Qué harían en esta situación? O peor aún, si ya les ha pasado. No sé, yo creo que de la pura vergüenza le diré, no sabe qué, espéreme tantito, voy al cajero, voy a mi casa o algo, le llamo a algún amigo. No sé qué haría, pero de verdad que espero nunca me pase. Porque sin duda sería una situación bastante, bastante vergonzosa. Oiga, vámonos con más música. 6:39. Continúas en Máxima Radio.

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de la mañana con 47 minutos. Oigan, saludo con mucho gusto a todas las personas que nos siguen escribiendo al 921-101-3880, 921-101-3880, nuestro número de WhatsApp. Muchísimas gracias. Saludos para el buen Ulises, que ya va rumbo a Aguadulce. Bueno, yo creo que a estas alturas, porque ese mensaje nos los mandó hace ratito, ya inclusive hasta llegó, ¿no? Tal vez ya llegó a Aguadulce. Pero bueno, saludos entonces para el buen Ulises, que en esta mañana está ya dándolo todo desde temprano. ¿Por qué? Porque, bueno, muchas personas platicando, fíjense cómo es, ¿no? Algunos en lo que nos costaba, porque pues ahorita yo ya soy madrugadora, ¿no? Yo esa etapa en la que no me levantaba temprano, eso ya pasó, ya está superado. Ahorita soy una persona diferente. Máxima FM ha cambiado mi vida. Entonces, ya soy madrugadora, yo soy team madrugadora. Pero bueno, hay personas que se levantan aún más temprano que su servidor, y que me imagino que muchos que estamos ahorita disfrutando de la programación. Platicando hace unos días con una amistad, me decía que a veces él se levanta a las 4 de la mañana, y yo, ¿qué? Y que a veces, para que no se le haga tarde, que a las 3 y media. Dije, no, hombre, pues ¿a qué hora duermes? No, pues que como a las 8, yo, no, a esa hora apenas ando cenando, no, es más, no sé ni qué voy a cenar a las 8 de la noche. Pero bueno, ¿a qué hora se duerme? ¿Cómo a qué hora te duermes tú, libanés? 10. Más o menos, 10 máximo de la noche. No, hombre. Para mí dormirme a las 10 de la noche, solo que tal vez me sienta mal o algo esté pasando, pero dormirme 10 de la noche, muy, muy raro. De verdad, creo que son contadas las veces que me dormí a las 10 de la noche. ¿A qué hora se duermen ustedes? Escríbanos al 921-101-3880. En mi caso, no sé, yo creo que cuando me duermo temprano, más o menos como a las 12, tal vez 12 y media. No, yo soy noctámbula. A pesar de que madrugo, pero no, dirían, me cuesta mucho dormirme temprano. ¿A qué hora se duermen ustedes? Oiga, vámonos con más música. Escríbenos a través del 921-101-3880. Ya casi iniciamos Máxima Kids en punto de las 7 de la mañana, así que no te despegues de la programación. Continúas en Máxima FM, Open Your Mind.

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2: Las 6 con 58 minutos.
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1: 7:02, estamos arrancando Máxima Kids en esta mañana de lunes. ¿Cómo están? ¿Cómo están amaneciendo en esta mañana? Muchos chiquillos que ya se conectan al 931 para estar disfrutando de la programación de Máxima FM y por supuesto para estar mandando ya saludos, que sea a los amiguitos, que sea a los papás, que si bueno, quizá tal vez alguno que otro todavía se acuerde de la escuela, ¿no? Y que diga, no, pues saludos a mi escuela. ¿Será que ahorita hay chiquillos que todavía se acuerdan de la escuela? Todavía les falta un mes prácticamente, pues sí, a un mes estamos de que regresen a clases, y es que se sabe que el 1 de septiembre estarían de vuelta en los salones, en las escuelas. Entonces, bueno, todavía tienen un mes para estar disfrutando. ¿Qué han hecho en esas vacaciones? ¿Realmente lo han aprovechado? ¿Han ido de paseo? ¿Han tomado clases de algo? Quizá, no sé, ¿han ido a visitar a la familia? ¿Han ido a la playa? ¿Qué han hecho en esas vacaciones? Escríbeme al 921-101-3880. 921-101-3880. Y también, ¿qué canción quieres estar escuchando en esta mañana de lunes? ¿Qué canción quieres escuchar aquí en Máxima Kids? Se recuerda que la programación la armas tú, ya sea que la armes tú, pues no sé, con alguna canción que hayas escuchado, algún tema que hayas escuchado en alguna película, en alguna serie, cualquier canción que quieras estar escuchando en esta mañana en Máxima Kids, la vamos a estar pasando. Y por supuesto también para los papás de los niños que andan ahorita trabajando y que bueno, que están con todo en esta mañana de lunes. Por supuesto, también nos vamos a consentir con algún tema que quieran estar escuchando aquí en Máxima FM. Oigan, vámonos entonces con más música. Bienvenidos a Máxima Kids. No le cambies. Iniciamos.

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1: Estamos de regreso, 7 de la mañana con 12 minutos. Continuamos en esta mañana de lunes. Seguimos disfrutando de la programación. Y bueno, qué canción tan tierna. Abejita chiquitita. Ay, qué linda canción, hombre. Hasta nos cambia el humor, ¿a poco no? Oigan, saludos a todas las personas que nos siguen escribiendo al 921-101-3880. 921-101-3880. Saludos para el buen Cristóbal. Muchísimas gracias. Me dice, hola, excelente inicio de semana. Que a todos nos vaya bien, siempre con la mejor actitud. Gracias y bendiciones, por supuesto, así es, como debe de ser, como debe de ser. Y bueno, también por acá me dicen saludos para el buen Horacio y me dice, buenos días, Dianita, que tengas un excelente inicio de semana, un fuerte abrazo, muchísimas gracias, igualmente, va de vuelta, y pues también deseándoles que tengan un excelente inicio de semana y casi inicio de mes. Oigan, y bueno, hablando de esto, vamos a estar arrancando entonces de la mejor manera, porque ya tenemos adivinanza en este momento, ya tenemos adivinanza para que todos aquellos que nos van escuchando en el auto, quizá, bueno, si no pueden mandar el mensajito para contestar y darnos la respuesta correcta, al menos pues vayan ahí echándole, dirían, imaginación, pensando cuál podría ser la respuesta, o para aquellos chiquillos que apenas están despertando, o que quizá, ya saben, ¿no? Los papás están escuchando la programación y que pues igual hasta los despiertan y ya les dicen, no, ya, ya es tarde, ya tienes que levantarte, están ahí lanzando la adivinanza, participa, participa. Y bueno, la adivinanza dice así: te lo digo y te lo repito, y te lo puedo avisar, y por más que te lo diga, no lo vas a adivinar, ¿ok? Te lo repito otra vez. Te repito la adivinanza. Te lo digo y te lo repito, y te lo puedo avisar, y por más que te lo diga, no lo vas a adivinar. ¿Qué será? ¿Cuál será la respuesta de esta adivinanza? Está medio enredada, a ver, vamos a repetirla. Te lo digo y te lo repito, y te lo puedo avisar, y por más que te lo diga, no lo vas a adivinar. ¿Qué será? ¿Qué será? Escríbenos la respuesta correcta al 921-101-3880, 921-101-3880. ¿Cuál crees que sea la respuesta correcta a esta adivinanza? Si puedes, mejor, mándanos un audio, ¿no?, para estar ahí interactuando, y también pues pidiéndonos la canción que quieras escuchar en esta mañana, y por supuesto, el saludo que quieras estar compartiendo al aire. Nos vamos con más música, regresamos, estás en Máxima Kids, no le cambies. 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
1: 7 de la mañana con 22 minutos. Continúas en Máxima Kids y seguimos disfrutando de buena música. Saludos para todos los peques que están despiertos en esta mañana de lunes. Y por supuesto, disfrutando de la programación de Máxima FM. Nos siguen mandando más saludos vía WhatsApp. Me dicen: hola Máxima, buenos días. La respuesta de la adivinanza es chan, chan, chan, chan. No, pues todavía no. Hasta el final del programa la vamos a estar pasando. Y me dice: ¿usted se da cuenta que pues se repite mucho esta palabra? Bueno, sí, sí, eso sí, es una pista. Y bueno, dice Máxima 931, Open Your Mind, San Francisco Javier Castillo. Saludos, buen día, muchísimas gracias. Sí, estás en lo cierto. Esa es la respuesta a la que nos compartiste vía WhatsApp. Y bueno, para todos aquellos que quizá apenas están sintonizando, les repito la adivinanza. Te lo digo y te lo repito, y te lo puedo avisar. Y por más que te lo diga, no lo vas a adivinar, ¿ok? Te lo digo y te lo repito, y te lo puedo avisar, y por más que te lo diga, no lo vas a adivinar. ¿Qué será? ¿Cuál será la respuesta correcta a esta adivinanza? Escríbeme al 921-101-3880, 921-101-3880. Y bueno, mándame igual tu audio, nos mandas ahí la respuesta por escrito, por audio, nos pides algún saludo, felicitación, alguna canción, lo que quieras estar compartiendo en esta mañana de lunes a través de nuestro número de WhatsApp. Oiga, vámonos entonces con más música, volvemos, no le cambies, estás en Máxima Kids, Diana Foster contigo.
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1: Estamos de vuelta a 7 de la mañana con 33 minutos. Oigan, qué rápido se nos está yendo el tiempo en esta mañana de lunes. Y bueno, seguimos con adivinanza. Y por supuesto, la adivinanza dice así: te lo digo y te lo repito y te lo puedo avisar. Y por más que te lo diga, no lo vas a adivinar. ¿Qué será? Te lo digo y te lo repito y te lo puedo avisar. Y por más que te lo diga, no lo vas a adivinar. Está media confusa la adivinanza, pero yo creo que fácil, está fácil. Sí, realmente está fácil, así que escríbeme la respuesta correcta al 921-101-3880. Por acá me dicen saludos para ver quién se está reportando. Para Sol, muchísimas gracias. Nos manda la respuesta correcta, gracias, a nuestro número de WhatsApp. Saludos para Sol. También saludos para Lian, hasta Minatitlán. Muchísimas gracias. Nos manda audio.
2: Hola Jennifer, hola Libanés, buen día. ¿Podrían poner por favor canción de Hide and Seek de Sonic? Gracias, Inara.
1: Por supuesto que okay. En unos instantes ya mi querido Libanés va a estar pasando esta y todas las canciones que nos han estado pidiendo hoy lunes para estar iniciando con el pie derecho. Y bueno, por acá me siguen escribiendo, me dicen saludos para Gladys Santos, muchas gracias, dice buenos días Diana, somos Samantha y Claudia, ¿podrías poner las canciones de Dai Dai? Muchas gracias, porfis de Shakira. Ok, por supuesto, ahorita en unos instantes nos vamos con este tema, Dai Dai, que aunque ya pasó la fiebre mundialista, pero la canción está muy pegajosa, dirían. Yo creo que esa canción va a estar sonando el resto del año y sin duda, pues sí, muy, muy buena. Aunque Shakira tiene pues ya otros temas de mundiales anteriores, pero no sé, esta canción creo que a todos nos gusta, inclusive que ya haya, aunque ya haya pasado el mundial, pero bueno, seguimos disfrutando de este tema que ya se está convirtiendo en un clásico de Shakira, Dai Dai. Y por acá me dicen, excelente inicio de semana, por supuesto, para ustedes también, muchísimas gracias. Y bueno, nos mandan más mensajes, por acá nos piden más canciones. Ok, por acá me dicen saludos para Dahomey. A ver, ¿es Dahomey o Dahomey? Bueno, saludos entonces, me dicen buenos días. Muchas gracias. Recuerda que seguimos en vivo acompañándote en esta mañana de lunes en Máxima Kids. Si tenemos adivinanza, te repito la adivinanza. Te lo digo y te lo repito y no lo puedo avisar. Y por más que te lo diga, no lo vas a adivinar. Te lo digo y te lo repito y te lo puedo avisar. Y por más que te lo diga, no lo vas a adivinar. ¿Qué será? ¿Cuál será la respuesta correcta? Escríbeme 921-101-3880. Nos vamos con más música. Continúas en Máxima Kids. No le cambies. 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
1: Continuamos 7 de la mañana con 44 minutos y seguimos con más saludos en esta mañana de lunes. Muchas, muchas gracias. Saludos para Emma Sofía. Saludos desde la cabina de Máxima FM. Y bueno, por acá, saludos de nueva cuenta para el buen Ulises, que desde como las 5 de la mañana, 5 y media, ya andaba ahí trabajando. Y bueno, por acá me dice también la respuesta correcta. Muchas gracias por estar interactuando aquí con el número de WhatsApp. Y por supuesto, repito la adivinanza en este momento. Te lo digo y te lo repito, y te lo puedo avisar, y por más que te lo diga, no lo vas a adivinar. Te lo digo y te lo repito, y te lo puedo avisar, y por más que te lo diga, no lo vas a adivinar. ¿Cuál será la respuesta correcta? Escríbeme 921-101-3880, 921-101-3880. Todavía estamos a tiempo de estar pasando otras canciones que nos han estado solicitando. Hace un momento nos pidieron ese tema de Dai Dai de Shakira, una de las canciones sin duda más reproducidas de la historia. Y bueno, es que pues el himno de este Mundial 2026, sin duda apenas, dirían, apenas hace un par de días, un par de semanas, que estamos superando todo esto que ocurrió en el Mundial, y pues Todavía queda la nostalgia escuchando esta canción que estuvo como himno de este Mundial 2026. ¿Qué canción quieres estar escuchando en este día lunes? Escríbeme 921-101-3880, 921-101-3880. Para los papás de los niños también nos pueden estar pidiendo ahí alguna canción para estarse activando, porque es lunes y hay que iniciar con todo. O para los chiquillos que apenas están despertando en esta mañana. Y bueno, por acá nos siguen pidiendo más canciones. Gracias, muchas, muchas gracias. Nos vamos. Mientras tanto, con más música, regresamos en unos instantes. No le cambies, continúas en Máxima Radio.

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1: Estamos de vuelta a 7 de la mañana con 51 minutos. Continuamos en vivo en esta mañana de lunes desde la cabina de Máxima FM en Máxima Kids. Y ya tenemos la respuesta. Bueno, son varias las personas que han estado interactuando, que nos han dado la respuesta correcta, incorrecta. Pero tú que me estás escuchando y que no nos has escrito la respuesta al 921-101-3880, ¿cuál crees que sea? ¿Será que lo que te pasa por la mente sea realmente la respuesta correcta? No lo sé, vamos a averiguarlo. Y es que la adivinanza dice así: te lo digo y te lo repito y te lo puedo avisar, y por más que te lo diga, no lo vas a adivinar. Te lo digo y te lo repito y te lo puedo avisar, y por más que te lo diga, no lo vas a adivinar. ¿Cuál será la respuesta? Y bueno, la respuesta es nada más y nada menos que chan, chan, chan, chan. El té, así como lo escucha, la respuesta correcta es el té. Y bueno, ay, qué rico el té ahorita en la mañana para estar desayunando, acompañar tal vez la fruta, el pancito tostado, unos huevitos revueltos, no sé, algo rico para desayunar, acompáñalo con un tecito, dirían, para la digestión, ¿no? O más tarde, después de un par de horas, ya puedes estar disfrutando un rico tecito de manzanilla. A mí, por ejemplo, me gusta mucho el té de manzanilla. Libanés, ¿a ti qué té te gusta? ¿Te gusta? Té verde.

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12: Las 7 con 57 minutos.

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8 de la mañana con un minuto, seguimos en vivo acompañándote desde la cabina de Máxima FM en este día lunes. Y bueno, muchas gracias a quienes siguen en sintonía del 931 y a quienes apenas están encendiendo el auto, quizá ya llegaron al trabajo o van en camino al trabajo. Saludos desde la cabina de Máxima FM a Minatitlán, a Cayuca, Nanchital, Mundo Nuevo, Cozoliacá, que bueno, me llevaría horas y horas ahí mencionando todas las personas o de los lugares a donde nos están escuchando. Gracias y saludos desde la cabina de Máxima FM. Oye, quédate conmigo porque tenemos muy buena información y también vamos a estar lanzando una dinámica para que se vayan a disfrutar de deliciosos vales de consumo hoy por la tarde, mañana, y bueno, pendientes porque vamos a estar lanzando dinámica en esta mañana de lunes, que por cierto también hay mucha información. Spider-Man Brand New Day, que sin duda rompió récords este fin de semana. Y bueno, vámonos entonces con más música, regresando platicamos de esto y mucho más. Mi nombre es Diana Foster, continúas en Máxima Radio.

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Estamos de regreso, 8 de la mañana con 14 minutos. Seguimos en esta mañana de lunes acompañándote en vivo desde la cabina de Máxima FM. Recuerda que estamos ubicados en Lázaro Cárdenas, 815. Y bueno, cerca del malecón costero. Aquí sinceramente se disfruta bastante venir temprano, ver todavía cómo va amaneciendo, recorrer lo que es el malecón para llegar aquí a la cabina. Me gusta mucho este horario, eso sí, ando medio batallando todavía con adaptarme porque no era antes, hace mucho tiempo, antes. No acostumbraba a levantarme tan temprano, pero bueno, ahorita sin duda de las cosas que más disfruto, aunque luego ando así como que ahí medio durmiéndome, pero pues se disfruta el proceso y por ustedes haría lo que fuera. Y bueno, oye, muchísimas gracias entonces a las personas que en este momento nos siguen escribiendo vía WhatsApp y ¿qué creen? Ya tenemos dinámica en esta mañana para que te vayas a disfrutar de un rico y delicioso menú hoy por la tarde con tu persona favorita. Y por supuesto, pues estés, como dicen, barriga llena, corazón contento, ¿no? Estés muy feliz en este día lunes, iniciando con todo. O mañana quizás también te puedes dar la vuelta. Entonces, en este momento, a la primera persona que me mande cualquier cosa que sea, eso sí, alusiva a que es fan de Máxima FM, ya sea una, no sé, quizá un llaverito de los que luego regalamos, una calcomanía, quizá que está siguiendo la página de Facebook, que nos mande captura de pantalla, o bueno, algo que compruebe que realmente es fanático o fanática de Máxima FM y nos mande esta captura, esta imagen o lo que sea que nos comparta al 921-101-3880, más un nombre completo, y así se estará llevando este primer vale de consumo. Es más, el vale de consumo, que sea triple, libanés, que sea triple para que se vaya con sus personas favoritas. Entonces, escríbeme en este momento 921-101-3880. Oigan, y hablando de cosas bonitas, de cosas padres y sobre todo estar disfrutando, te recuerdo que también visites a nuestros amigos de Ford Coatzacoalcos y Ford Minatitlán, porque bueno, aquí vas a poder estar estrenando y también disfrutando pues el confort de estas unidades, que sin duda pues estaría excelente que empezaras a estrenar ya en este mes de agosto. 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Oigan, y regresar, vamos entonces a conocer el nombre del ganador, así que no te despegues de Máxima FM, Open Your Mind.

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0: Estamos de regreso, continuamos 8:32 a.m. Oigan, y tenemos cumpleañero en este día lunes. Felicidades a todas las personas que están de manteles largos. Y bueno, muchísimas gracias a quienes se comunican al 921-101-3880.
1: Muy buenos días, quiero que feliciten a mi hija Sony Sayet, que cumple 9 años. Todos los días las escucha y le manda saludos siempre. Muchas gracias.
0: Por supuesto, entonces, ahí por favor, mi querido libanés, si nos puedes apoyar con las mañanitas. Muchísimas, muchísimas felicidades, que cumpla muchos años más, mi querido libanés.

0: Ahí escuchamos entonces las mañanitas. Muchísimas gracias y muchas, muchas felicidades. Que la pasen bonito para todos aquellos que están de manteles largos y sobre todo disfrutando de este día. Vacaciones, cumpleaños, buena musiquita, el día perfecto para armar la carnita asada. Ay, qué rico, ya en la tardecita que baje el sol. No, hombre, que se arme la carnita asada, por lo menos una partida de pastel. Estaría excelente para estar disfrutando en este día lunes. Así que muchísimas, muchísimas, muchísimas felicidades. Y bueno, también por acá una chiquilla nos manda audio que dice ya va en camino al trabajo de su mamá. No sé si ya habrá llegado, pero bueno, hace unos instantes nos mandó un audio, así que vamos a escucharlo.
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0: ¡Ay, qué bonito, qué bonito! Oigan, ¿cómo no me voy a alegrar? ¿Cómo no voy a iniciar la semana con el pie derecho, con ese tipo de mensajes, de aporra? ¡Qué lindo, de verdad, qué lindo! Y bueno, saludos para Reni, que nos escribió hace un momento que va en camino al trabajo de su mamá, va con su mami, va acompañándola, porque pues son vacaciones, y pues ya le dije, no te portes mal, pórtate bien, no hagas travesuras, Reni, pórtate bien. Entonces, saludos para todos los chiquillos que apenas están despertando en esta mañana, que quizá pues van a acompañar a papá o mamá al trabajo, o quizás se van a quedar con los abuelitos porque pues son vacaciones y muchos pues no están yendo a la escuela, entonces, o a cursos, ¿no? Algunos tal vez los manden a cursos, pero bueno, saludos para todos los pequeños que en ese momento nos están escuchando y pues muchísimas gracias, mi querida Reni, que siempre ahí nos mandas mensajito, nos alegras el día. ¡Qué hermosa porra, de verdad! No, yo me voy contenta hoy día, me hizo el día, me hizo el día. Por estas horas, sí que por estos mensajes es que vale la pena la desmadrugada. No importa cuántas veces ande aquí, dirían, luego medio durmiéndome, pero por ese tipo de mensajes, sin duda me hacen el día. Oye, vámonos entonces con lo que está ocurriendo en el mundo, porque pues hay mucha información esta mañana.
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0: Ariana Grande se alejará del ojo público por comentarios hacia su físico.
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0: Dua Lipa estaría preparando una colaboración con Katy Perry para su próximo álbum DL4.
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0: Estamos de vuelta, 8:46. Oigan, y seguimos con más saludos a través del 921-101-3880, 921-101-3880. Por cierto, fíjate, hace un rato ya ven que hicimos dinámica, entonces felicidades a la persona ganadora, ya no mencionamos el nombre, pero desde hace unos minutos nos comunicamos con esta persona, quien fue la primera en mandarnos, hay una imagen referente a pues, que estaba escuchando Máxima FM y demás, entonces saludos a Daniela Pulido Navarrete, muchísimas gracias, felicidades por estar participando en esta dinámica y bueno, hoy por la tarde se verá disfrutar de un rico menú con sus personas favoritas porque se ganó el vale triple, entonces saludos para Daniela Pulido Navarrete, te esperamos de 10 de la mañana a 5 de la tarde aquí en las instalaciones de Máxima FM, y para aquellos que participaron y por ahora sí mala suerte o quizá por tardarse unos segundos más, no pudieron llevarse este vale de consumo, no se preocupen porque en la siguiente hora vamos a estar haciendo otra dinámica para que también se vayan a disfrutar hoy lunes con su persona favorita a Jack Quatza Casino. Entonces, atentos, atentos con esto. Oigan, también por cierto, saludos, me dicen, saludos para toda la banda de CFE que nos está escuchando. Saludos entonces para todos los chicos de CFE, que no, hombre, trabajan día y noche, ahora sí, literal, día y noche andan trabajando y sobre todo cuando de repente, pues ya saben, ¿no? Que si los transformadores, que si, bueno, por ahí problemas de servicio de luz y demás. Entonces, todos los días andan trabajando, sí, me ha tocado verlos hasta en la noche, andan ahí, pues dando las, como dicen, dando la vuelta, ¿no? En el trabajo. Oiga, vámonos entonces con más, me dicen por acá, saludos y felicidades para la pequeña Zoe.
1: Yo soy Zoe, estoy muy feliz porque hoy es mi cumpleaños, cumplo 9 años y pasa cuarto grado. 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
0: Muchísimas, muchísimas felicidades, mi queridísima Zoe, y bueno, que también pues está de manteles largos, hace un rato pasamos mañanitas, de nueva cuenta, mi querido libanés, porque esta pequeña es muy fan de Máxima Kids, pero me imagino son vacaciones, entonces apenas se anda reportando, se vale, son vacaciones, muchos se están levantando un poquito más tarde, pero bueno, hay que festejarla como se merece.

Muchísimas felicidades, mi querida Zoe. Bueno, ahí escuchamos las mañanitas, que las sigas pasando muy bien, que te consientan mucho en este día. Y también felicidades por este logro, porque ya pasaste a cuarto grado. Y bueno, un gran avance. Entonces, muchas felicidades. Te deseamos lo mejor desde la cabina de Máxima FM. Y te esperamos también pronto en Máxima Kids. Y bueno, por acá nos siguen escribiendo. Me dicen, saludos para José Antonio, que también estuvo participando en esta dinámica, aunque no ganó en esta ocasión. ¿Por qué? Porque bueno, la primera persona que nos mandó ahí el mensaje vía WhatsApp fue nada más y nada menos que Daniela, como bien lo mencionamos hace un rato. Entonces, bueno, pues ahí Dani fue la primera, ahora sí que fue la afortunada, porque fue la primera en comunicarse, y posteriormente pues ya nos siguieron mandando otros mensajes. Entonces, en esta ocasión, mi querido José Antonio, pues no resultaste ganador, pero no te preocupes, porque en la siguiente hora vamos a estar lanzando otra dinámica. Entonces, bueno, muchas gracias. Tú sigue el pendiente de la programación, porque dirán, en una de tantas sí o sí vas a ganar. Estoy segurísima que vas a ganar. Entonces, pendiente en unos minutos más, porque ya casi iniciamos la segunda hora. 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Oiga, nos vamos entonces con más música. Ya casi nos despedimos esta hora. 8:51. Se me va el tiempo rapidísimo, dirían, como agua se nos va. Vámonos entonces con más música. Sigues disfrutando la programación de Máxima FM. Regresamos.

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6: Las 9 en punto.
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0: Estamos de vuelta, continuamos 9:04 a.m. Oigan, y tenemos saludos, unos saludos muy especiales para la pequeña Aileen, que nos manda audio.
1: Hola, soy Aileen Hernández López. Estoy feliz de vacaciones aquí con mis abuelos y con mi bicicleta. Saludos, Diana Foster.
0: ¡Ay, qué bonito! Muchísimas gracias, claro que sí. Saludos para ti, mi pequeña Lynn, que siempre estás al pendiente de la programación y, por supuesto, espero que la estés pasando bien, que te estés divirtiendo con mucho cuidado, ¿eh? Si es que andas en la bicicleta, siempre pues obedece a tus papis, a tu abuelito, porque pues, se preocupan por ti. Es que de repente cuando uno es chico dice, no, no me pasa nada, yo voy a andar aquí en la cuadra, en la bicicleta, solita, no me pasa nada. No, niños, de verdad que mucho cuidado y sobre todo pues siempre, siempre estar al pendiente. Bueno, estar ahora sí que al cuidado de un adulto y a obedecerle, hacerle caso, porque dirían, es por nuestro bien, aportarnos bonito en estas vacaciones y a seguir disfrutando de ellas. Oigan, y nos vamos con más información, porque recordemos, hace un momento les contaba que al menos esta película, una de las que sin duda pues era de las más esperadas en este 2026, estamos hablando de Spider-Man Brand New Day, que pues protagonizada por Tom Holland y su esposa Zendaya, se ha convertido en un exitazo en taquilla. Y es que al menos la película, como te mencionaba, esta película de Spider-Man, en torno al mundo de Spider-Man, pues ha recaudado $355 millones en taquilla, al menos en su primer fin de semana en los cines de Estados Unidos, convirtiéndose en el mayor estreno en el país después de Avengers Endgame, y pues bueno, también perteneciente sin duda a la franquicia de Marvel. Y se sabe, ¿no?, que como te mencionaba también en cuanto a la película Avengers Endgame del 2019, esta película en su momento obtuvo, pues en su primer fin de semana, un debut de $357 millones. Creo que hasta yo fui a ver esta película a medianoche, no recuerdo bien, pero sí, me parece que sí anduve por allá. Y bueno, un exitazo en taquilla. Entonces, sin duda, al menos se sabe que todo lo relacionado a lo que tiene que ver con Spider-Man y demás, exitazo. Y bueno, que ahorita, por ejemplo, pues tanto Tom Holland como Zendaya son la pareja del momento, ¿no? La verdad es que hicieron un excelente dúo, creo que están en su prime ambos. Ya ven que inclusive hace poco los vimos en lo que es, pues también en esta otra película que acaba de salir, que todavía está en cartelera, de Odisea, de esta película, pues ahora sí que dirigida por Christopher Nolan. Y bueno, que también estuvo ahí Tom Holland, estuvo Zendaya, que ahorita Zendaya también sin duda está triunfando en Hollywood, o sea, donde la pongan ella brilla. Entonces, pues es esposa de Tom Holland, ambos muy exitosos, están haciendo un dúo pero perfecto. Yo creo que de las parejas actualmente más rentables de Hollywood, y pues que ambos trabajan bastante bien. Entonces, Tom Holland pues sumamente carismático, una película de Marvel que sin duda pues se sabía que iba a ser exitosa, y bueno, entonces yo creo que ha sido un excelente complemento, y pues sobre todo también con el, ahora sí, con el apoyo y con la ayuda ahí de su esposa, yo creo que esto está sin duda, dirían, y lo que viene, ¿no?, los próximos proyectos también de mucho, mucho éxito para ambos. Entonces, pues así las cosas en el mundo de lo que tiene que ver con Marvel y sobre todo pues del séptimo arte. Oye, vámonos entonces con más, no le cambies, continúas en Máxima Radio.

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0: jueves a 9 de la mañana con 16 minutos. Continuamos, oigan, y un saludo muy especial para todos los chicos de CEMAS, para Ángel, que andan trabajando, de hecho están aquí de visita en la estación, y bueno, por ahí andan dándolo todo en este lunes, nos están checando, ya sabes, ¿no? Que todo esté en correcto funcionamiento y demás, y bueno, muy trabajadores los chicos, de hecho iban a venir, creo que a las 8 de la mañana, llegaron muchísimo antes, tempranito, puntualitos, no hombre. Ahora sí que saludos y felicidades por estar pues desempeñando muy bien su labor. Entonces, gracias por estar aquí visitándonos y bueno, saludos entonces. Oigan, y fíjense que cambiando un poquito de tema, estaba checando un artículo para todos aquellos que son amantes, bueno, que somos amantes de los gatos, de los felinos. A mí me gustan mucho los gatos. No sé, algunas personas ya saben, ¿no? Siempre el típico de que, ¿qué prefieres, los gatos o los perros? Como que hay esa comparación. Pero cada uno nos brinda amor a su manera. Yo soy, por ejemplo, más fanática de los gatos porque el gato es como muy libre, como muy, no sé, cuando él quiere cariño, se acerca. Cuando él ya no quiere que lo toques, se va. Y ahí te deja, ¿no? Entonces es lo que a mucha gente esto no le gusta. En cambio dicen, no, es que el perro es como que más noble, es más cariñoso, él siempre está ahí para, inclusive dirían hasta para escucharte, porque pues cuando andamos ahí medios estresados, preocupados, nos ponemos a platicar con nuestras mascotas. A mí me pasa, yo de repente platico con mi gato, algunos platican con su perro y bueno, el caso es que pues van a estar abriendo un museo para estos animalitos, dedicado a estos animalitos, a los gatos, así como lo escuchas. Se sabe que el nuevo Museo del Gato abrirá sus puertas el próximo 10 de agosto y estará en la colonia Tabacalera, esto en la Ciudad de México, y bueno, su misión principal pues será fomentar y enseñar de manera didáctica el cuidado responsable a los felinos y también convertirse en un espacio para aprender más a fondo sobre estos animales. Entonces, pues bueno, ahí vamos a estar conociendo muchísimos datos curiosos en torno a estos animalitos, a los gatos y muchas cosas que estoy segurísima que a todos los que somos amantes de estos animalitos, estos felinos, pues vamos a estar encantadísimos de estar visitando este museo. ¡Qué padre! Oigan, sin duda, creo que sería una gran experiencia, sobre todo para los chiquillos en estas vacaciones, ¿no? Que puedan darse la vuelta y estar conociendo más acerca de estos animalitos, de estos felinos. ¿Cuántas especies de gatos? Bueno, ¿cuántas razas o cuántos tipos de gatos existirán? Creo que muchísimos. ¿Desde cuándo, no? Desde la época que sí, los egipcios y demás. Y bueno, sin duda, pues un animal ahora sí que bastante importante, inclusive a través de la historia. Entonces, pues a mí sí me gustaría ir. Yo sí voy a visitar este museo. No sé cuántos más son amantes de los gatos. Es más, que nos escriban en este momento al 921-101-3880. ¿Qué prefieren? ¿Gato, perro? ¿Por qué el gato? ¿Por qué el perro? Libanés, ¿tú qué prefieres? ¿Gato, perro? ¿Gato, perro? El perro. ¿Por qué el perro? A ver, ¿por qué? Dice que tienes dos. ¿Cómo se llaman tus perritos?
1: Una se llama Ina.
0: ¿Kina?
1: Y el otro ya.
0: Jack, Kina y Jack. Ah, mira, yo tengo dos gatitos. Bueno, están en casa de mi mamá, que es Griseldo. No, Griseldo era mi difunto gatito. Sí, ya pasó mejor vida hace algunos años. Goyito y Mavis, los dos gatitos. Entonces, pues bueno, ahí pues ahora sí que salud para los gatitos, ¿no? Para los gatitos, para los perrijos y para los gatijos. Entonces, pues bueno, para todos los amantes de los felinos, entonces ahí está el dato. Oiga, nos vamos con más música, 9 de la mañana con 20 minutos. Continúas en Max. 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
1: Android 17 se prepara para el handoff de Google. Un portapapeles universal para copiar y pegar entre móvil y PC.
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1: Mariana Ochoa es la primera expulsada de la Casa de los Famosos México 2026.
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1: Europa implementa el etiquetado obligatorio de IA, la industria responde con escepticismo.
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Estamos de regreso a 9 de la mañana con 47 minutos. Oigan, y seguimos con las felicitaciones, seguimos con los cumpleañeros. Hoy de verdad que me sorprendió que varias personas están cumpliendo años y sobre todo que se están reportando aquí a Máxima FM. Y bueno, mi querido Libanés, por favor, si nos apoyas con las mañanitas.

0: Ahí escuchamos las mañanitas y ustedes se preguntarán, bueno, ¿y ahora quién está cumpliendo años? Pues nada más y nada menos que la pequeña Sofi, mi queridísima Sofi, quien es hija, pues, de mi gran amiga Carla Waldo, y bueno, pues está cumpliendo años hoy, y qué mejor que, pues, estar disfrutando de las mañanitas a través de Máxima FM. Me dijo, oye, por favor, ¿y si le puedes mandar un saludito? Claro que sí, con todo el gusto y el amor del mundo, porque bueno, Sofi, me encanta, es muy educada, muy linda, muy tierna, de verdad que te quiero muchísimo, y pues te mando un gran abrazo, y obviamente que me da mucho, mucho gusto que estés cumpliendo años, que estés de manteles largos, y bueno, ahí luego paso por mi rebanadita de pastel. Así que felicidades, mi queridísima Sofi, y bueno, que la pases muy bien en este día tan especial. Oigan, y nosotros seguimos, ya casi nos vamos, pero seguimos con dinámica, porque hoy se va otro vale de consumo. Estamos hablando de un vale de consumo doble, así que para aquellas personas que en este momento estén escuchando nada más y nada menos que Máxima FM, si es que realmente son fanáticos de Máxima FM, aquí nos vamos a dar cuenta. Es más, te espero en este momento. Dirígete al 921-101-3880 vía WhatsApp. Abre la conversación, abre el chat de aquí de Máxima FM, 921-101-3880, 921-101-3880. A la primera persona que nos diga el nombre del, o el seudónimo, del operador que nos acompaña de 6 de la mañana a 10 de la mañana, de 6 a 10 en el turno de tu servidora, ¿quién será? ¿Quién será? Facilito, regalado. Siempre estamos aquí platicando en el chismecito, interactuando, menciono su nombre, también pues como es muy conocido, porque pues ya sabes, ¿no? Aquí en radio y dirían en el medio artístico, todo mundo tiene ahí un seudónimo y demás, entonces, muy conocido. Aquí es sumamente conocido y bueno, ya nos están contestando. ¡Eres famoso! Y bueno, por acá nos dicen... el libanés, obviamente, por supuesto. Y bueno, ahí sí nos puedes escribir tu nombre completo, porque nada más nos mandaron, pues ahora sí, como, ¿cómo es que eres conocido? Libanés, eres muy conocido. Eres muy famoso. Entonces, pues bueno, ya por acá te están mencionando. Muchísimas gracias aquí a las personas que nos están escribiendo, porque efectivamente eso quiere decir que sí están al pendiente de la programación, que sí están atentos, se saben nuestros nombres, verdaderos fanáticos de aquí, de Máxima FM. Entonces, saludos para Antonio Martí. Muchísimas gracias, saludos para Antonio Martí, quien ya se llevó este vale de consumo doble para que hoy esté disfrutando en Jack Quatza Casino. ¡Qué padre! Eso es, y eso ocurre cuando eres realmente fanático de Máxima FM. Oiga, nos despedimos entonces en esta mañana de lunes. Muchísimas gracias. Saludos a las personas que siguen cumpliendo años, a las personas que están disfrutando de la programación, y por supuesto también agradeciendo a mi querido Pablo Olivanés, quien pues ya también famoso. Aquí en Máxima FM, muy conocido. Y bueno, tu servidora Diana Foster se despide deseándote que tengas excelente inicio de semana. Cuídense y nos estamos escuchando mañana en punto de las 6 de la mañana. Adiós, hasta mañana.
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2: Allá en la década de los 90, ya cuando se estaba cerrando, en el 98-99, apareció un DJ alemán llamado ATB. Él estaba revolucionando la música electrónica con esta rola. Está combinando un beat hipnótico con un riff de guitarra inolvidable. Se llama 9 PM Till I Come. Es un himno del trance y el primer track de dance en alcanzar el número 1 de UK Single Chart. Es de esas rolas que con solo escuchar un par de segundos te puede transportar a un dance floor. Cierra los ojitos. 9 PM Till I Come, 1998. 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
1: Vamos ahora sobre un clásico con múltiples interpretaciones. ¿Es una metáfora del éxito y la decadencia de Hollywood? ¿Habla de la pérdida de la inocencia en el mundo del rock? ¿Habla de un hotel embrujado? Lo que sí es seguro es que su icónico solo de guitarra ha sido catalogado entre los mejores de la historia. Don Henley, el vocalista de The Eagles, dijo que la rola trata sobre el sueño americano que se convierte en pesadilla. Es de 1976 la canción. Hotel California, Open Your Mind.

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1: Si hablamos de dance de finales de los 80s, Technotronic es un nombre obligadísimo. El éxito de Pump Up the Jam los puso en un mapa. Y This Beat is Electronic ya consolidó su sonido. Un house europeo lleno de sintetizadores, de samples, de un beat que no puede evitar que aunque sea el piecito, muevas. 1989, This Beat is Technotronic. 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
1: Verdaderamente es imposible escuchar esta canción sin sentir ganas de bailar. Se llama I'm So Excited. Ha sonado en tantas películas, en comerciales, en fiestas, que se volvió como un himno de la diversión. Esta energía de las Pointer Sisters en esta canción es contagiosa y aunque fue lanzada en los 80, sigue sonando bastante fresh. The Pointer Sisters. Esta es Máxima Memorias. I'm So Excited. 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
12: Yendo al 2004, vamos a llegar a un disco conceptual, una ópera punk, una crítica social disfrazada de himno de rebeldía, American Idiot. Este disco y esta canción marcó una nueva era para Green Day. Un ritmo bastante acelerado, un mensaje antisistema, se volvió como un grito de una generación y en uno de los mejores éxitos de la banda también terminó convirtiéndose. 2004, Green Day, American Idiot. 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
1: Cuando J-Lo y Pitbull se juntan, solo pudo haber salido un hit bailable, Dance Again. Es una canción sobre renacer después de tiempos difíciles y también de disfrutar la vida. Fue el regreso triunfal de J-Lo, que venía de una ruptura sentimental y terminó convirtiéndose en un himno de la fiesta. Pitbull y Jennifer López, del 2012, Dance Again. 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
1: Uf, vamos a escuchar ahora algo de 1998, un dúo francés de nombre Air, sinónimo de sofisticación electrónica. Ajá, su rola, Sexy Boy, es un track que está combinando sintetizadores así bien etéreos, un bajo bien envolvente, unas letras minimalistas. Es una rola que se convirtió en una representante del French House, ese sonido elegante y nostálgico también que terminó dominando los finales de los noventas. Era 1998, la agrupación Air, la rola Sexy Boy. Abre tu mente.

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1: Si hay una rola pegajosa que, dijéramos, define los ochentas, podría ser Karma Chameleon. Es muy colorida, es pegajosa y tiene un mensaje sobre ser fiel a ti mismo. Boy George dijo que habla de la presión de cambiar para encajar en una sociedad. ¿Y quién no ha tarareado alguna vez ese Karma Chameleon? 1983 es el viaje. Culture Club. Karma Chameleon, Open Your Mind.

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11:31, el número de WhatsApp 921-101-3880. Hoy es lunes 3 de agosto del 2026 y estás escuchando Máxima Radio.

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10: Olivia Rodrigo, Stupid Song.
0: Número 4.
10: Becky G, Epa.
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0: Número 3.
10: Lady Gaga, featuring Doechii, Runway.

0: featuring Sabrina Carpenter, Bring Your Love.
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2: Las 11 con 59 minutos.
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12:12 en Máxima Radio. Gracias por seguir acompañándonos en el 93.1. El número de WhatsApp, el 921-101-3880. 921-101-3880. 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
2: 12:47, están escuchando Máxima Radio, señoras y señores. ¿Qué pasó con el fútbol mexicano este fin de semana? Vamos con los resultados de la jornada número 3, que comenzó el viernes. Puebla empató con Guadalajara 1-1. Pumas fue a golear a Ciudad Juárez 5-1. San Luis empató a ceros con Tijuana. Querétaro le ganó a Tigres 3-2. Monterrey le gana 2-0 a Atlas. Pachuca pierde contra León 1-0. Cruz Azul pierde contra el Atlante 3-2. El América golea a Santos 3-0. Toluca le mete 3 pepinos al Necaxa, 3-1 quedó. Y así es como quedó la jornada. Esta jornada no hay Liga MX porque no sé qué torneo hay, que desconozco. Ahorita les digo cuál es. El caso es que la próxima jornada del fútbol mexicano es hasta el próximo sábado 15 de agosto. Hasta el próximo sábado 15 de agosto regresa la jornada 4 del fútbol mexicano. Ya son las 12:48.

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1: Las 12 con 59 minutos.
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1: Una de la tarde con 3 minutos, arrancamos la tercera hora del programa más confiable de la radio a través del 93.1. Están escuchando Máxima FM, el número de WhatsApp 921-1138-80. 921-1138-80. Volvemos.

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1: Este fin de semana, la nueva película de Sony y Marvel Studios, Spider-Man Brand New A Day, hizo historia en taquilla durante su primer fin de semana en cines, convirtiéndose en el segundo mejor estreno de la historia en Norteamérica, con la asombrosa cifra de $355 millones en ventas de entradas. De acuerdo con las estimaciones del estudio publicado el día de ayer domingo, la película se quedó a tan solo unos millones de dólares de Avengers Endgame, que obtuvo $357 millones en el 2019. La nueva película de superhéroes también recaudó $572 millones en más de 73.500 pantallas a nivel internacional, con una contribución de $121 millones por parte de China, lo que suma un debut mundial de $927 millones, solo superado por Endgame de Avengers, que fue de $1,200 millones. ¿Ok? Está bien cerquita, o sea, sin duda alguna, Spider-Man es un trancazo en taquilla. Ahí está. 1:40 ya con 40 minutos en Máxima Radio.

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1: Y es la 1:00 p.m. con 48 minutos, 12 minutos, ya nos hacen acariciar las 2:00 p.m. en Coatzacoalcos, Veracruz. Estamos transmitiendo en vivo desde Lázaro Cárdenas 815, este es en el centro de Coatzacoalcos y transmitimos en vivo para todo el sur del estado veracruzano. Actualmente nos encontramos con 32 grados centígrados, pero con sensación térmica de 38, no hay probabilidades de lluvia. El cielo está completamente despejado y hoy es lunes 3 de agosto del 2026. ¿Estás escuchando Máxima FM? 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
2: Las 2 con 2 minutos.
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2: 2:05 en Máxima Radio. Arrancamos la cuarta y última hora del programa más confiable del 93.1. El WhatsApp 921-101-3880. Señoras y señores, escuchan Máxima FM.

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1: Máxima Radio, hasta aquí llegamos. Hoy lunes 3 de agosto del 2026. Espero que tengan un gran inicio de semana, señoras y señores. A nombre de Mode Carreón, Pablo Hernández, Lalo Presenda, todo el equipo que hace posible este programa, les agradecemos infinitamente que nos hayan acompañado y los amenazamos con volver el día de mañana en punto de las 11 de la mañana. Muchísimas gracias a todos. Tengan excelente tarde. Mucho.

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13: Las 3 con un minuto.
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8: Las 3, con 59 minutos.
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FM, ya estamos de vuelta en Máxima FM 93.1, Coatzacoalcos People, más contenido y más información. Oigan, vámonos con lo de Cali Uchis, porque sigue la mata dando en torno al famoso Ice en Estados Unidos. Cali Uchis protesta contra Ice con camiseta viral en el festival Hyperland. La cantante ganadora del Grammy, Cali Uchis, causó controversia en salir al escenario con una prenda que tenía el mensaje de, bueno, cosas feas para Ice durante su actuación en el festival de Hyperland. Así que bueno, bien por lo que hace Cali Uchis. La cantante ganadora del Grammy hizo esta fuerte declaración por la política que está pasando en Estados Unidos. El mensaje captó rápidamente la atención de los fanáticos después de que videos de su presentación en Hyperland Festival en Iowa el domingo 2 de agosto se difundieran en redes sociales. Muchos elogiaron a la cantante por usar su plataforma para pronunciarse en contra de Ice. Fíjate que esto es maravilloso. Siempre me pongo de pie y brindo un aplauso para los famosos que desde su lugar, desde su posición, desde su altura, desde el lugar privilegiado, pueden hacer presión al gobierno, pueden hacer presión a cualquier X o Y razón en pro y en beneficio de las personas. Wow, mis respetos para Cali Uchis. Público, más música, más contenido en Máxima Radio 93.1 Coatzacoalcos. Abre tu mente. Feliz lunes. Arrancamos semana.

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1: ¿Qué tal, chavales? Estamos de vuelta en Máxima FM 93.1. Señoras y señores, Katy Perry y Justin Trudeau se besan apasionadamente en la playa mientras él muestra un enorme tatuaje. Katy de 41 y Justin Trudeau de 55 derrochan amor en Saint-Tropez. Besos apasionados en la playa de Pampelone. Paseos en barco y visitas a los clubs más exclusivos públicos. Así como lo oyes. Wow, qué bonita historia de amor. Ella, Katy Perry, en su momento dijo que le era que por fin conoció el amor de su vida. Imagínate qué dirían los demás ex. Pero bueno, cuando alguien conoce su verdadero amor de su vida, pues simplemente lo grita a los cuatro vientos. Wow, qué bonito. Es lo bonito público. Pues bueno, ahí está el dato. Yo creo que ellos estaban destinados para estar juntos en algún momento. Los canadienses simplemente derrochan amor en cualquier parte del planeta. Felicidades para Katy Perry, que bueno, dicen que celebraban el número 41 de Katy Perry. Creo que fue hace unos días, no sé si la felicitamos el cumpleaños de Katy Perry aquí a través de la frecuencia máxima, pero fue reciente, si no me equivoco, ¿eh? ¿Cuándo fue? Bueno, no, el 25 de octubre de 1984, público. ¿Y que estaban celebrando su cumpleaños? Pues bueno, después de tanto tiempo dijeron, bueno, vamos a celebrar, bueno, qué bonito. Bueno, ahí está el dato. Regresamos, Máxima Radio, 93.1, Coatzacoalcos, abre tu mente.

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¿Qué tal, chavales? Estamos de vuelta en Máxima FM 93.1 Coatzacoalcos. People, yo estamos de vuelta en Máxima FM 93.1 Coatzacoalcos. Oigan, vámonos con Spider-Man y la cartelera de Spider-Man, público. Esto verdaderamente me tiene sorprendido. El fin de semana estaba leyendo que la recaudación casi llegaba a nada más y nada menos que a $1,000 millones. Dije, pero bueno, ¿cómo puede ser esto en tan solo un fin de semana? Esto es una locura. Spider-Man Brand New Day ha recaudado $927 millones a nivel mundial el fin de semana de estreno, logrando su segundo mejor debut en la historia del cine. Las cifras principales de su taquilla se dividen de la siguiente manera: taquilla mundial, 927 millones en su primer fin de semana; Estados Unidos y Canadá, unos 355 millones. Mercados internacionales, 572. Pues bueno, ahí simplemente saque la suma y tenemos un total de 927 millones en su primer fin de semana. ¡Wow! Es una película verdaderamente una locura. Fíjate lo curioso de todo esto, que el segundo mejor estreno histórico, solo por detrás de Avengers Endgame de 2019, que tuvo, si no me equivoco, casi llegaba a la barrera de los 1,000 millones, pero es una locura, es una locura. La película de mayor recaudación en su primer fin de semana de estreno. ¿Te imaginas lo que es esto? Tom Holland, tan chaval, 28 años y rompiéndola en el cine. ¡Wow! Tiene la película que no es protagonista. Bueno, pues sí, puede ser un protagonista, pero no tiene tanto foco como lo tiene Spider-Man al lado de Matt Damon con La Odisea. Pero tiene dos películas en cartelera. Es una locura para Tom Holland. Público, más música, más contenido en Máxima Radio 93.1. 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

¿Qué tal, Faulican? Ya estamos de vuelta en Máxima FM 93.1 de Coatzacoalcos, señores y señores, en vivo y en directo para todo el planeta. ¿Con qué nos vamos en esta transmisión? Recuerda que transmitimos para todo el mundo en la Play Store, pones Máxima FM y después Máxima 93.1 de Coatzacoalcos, ¿ok? ¿Qué suena en este momento? Saluda a Modecita en los controles técnicos en esta tarde a través de Máxima FM 93.1 de Coatzacoalcos. Espero que tu lunes esté siendo genial. Por ahí leía en la mañana alguien que publicaba y ponía así, no pienses que el lunes es el fin del fin de semana, sino es el inicio de una nueva aventura. ¡Wow! ¡Qué bonito! Publica más música, más contenido en Máxima Radio 93.1 Coatzacoalcos. Que suena entonces en la frecuencia. Te voy a dejar con esta canción que se titula nada más y nada menos. Esta canción de Madonna, Sabrina Carpenter, Bring Your Love, en Máxima FM 93.1 Coatza. 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

¿Qué tal, FIFO? Estamos de vuelta en Máxima FM 93.1 Coatzacoalcos. Señoras y señores, oigan, pues bueno, nos vamos de esta primera hora. Estoy contigo en un instante. Recuerda que juntos estamos hasta las 8 de la noche. Que tu lunes esté siendo genial. No hubo Fórmula 1. Vamos a platicar de la famosa Liga MX, porque adivina quién va de líder, público. Y hablando de fútbol, por cierto, Vinicius Junior ya se presentó el día de hoy lunes con el Real Madrid, público. Vamos a ver qué onda con las negociaciones. Pero bueno, ahí está el dato. Primer lugar, las Águilas del América en la famosa Liga MX. Regresamos con más información en Máxima Radio 93.1 WhatsApp Open Door Mall.

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9: Las 5 en punto.
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14: ¿Qué tal, Coatzacoalcos? Estamos de vuelta en Máxima FM 93.1. Público, ¿cómo va su día? Espero que muy bien. Día lunes. Te digo que me quedé clavado con esa frase. Para los que no escucharon hace un rato, les comentaba al público que vi una frase que me gustó mucho y me dio por arriba, que decía que, bueno, el lunes no lo veas como el término del fin de semana, sino como el comienzo de una nueva aventura. Y yo dije, wow, esto está verdaderamente fascinante. Público, estamos en vivo, recuerdan. Las próximas 3 horas continuas con una buena música, buen contenido, buena información. Al regreso, lo de Vinicius Junior, ¿se va o no al Arsenal de Inglaterra? Yo creo que no se va. El Real Madrid se está armando, pues, prácticamente en todo, en todas las zonas, delantera, media, lateral, bueno, en portería, ¿no? Está Thibaut Courtois, que yo creo que ya estaría disponible. Nos recordemos que se lesionó en el Mundial, tuvo que salir en el juego de su equipo de Bélgica. Pero bueno, público, parte del show, estamos en vivo. Máxima Radio 93.1, público, muy buenas tardes, tengan todos ustedes. Arrancamos segunda hora, Open Your Mind.

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¿Qué tal, FIFO? Ya estamos de vuelta. Máxima FM 93.1 contra Cualcos. Oigan, espérenme. Guardé algo que quería compartirles a ustedes. Que de las taquillas mundiales, déjame te lo voy a compartir porque regularmente me la paso leyendo, encuentro cosas y digo, bueno, se los voy a compartir al público para que estén enterados de todo lo que pasa, público. Fíjate, la película más taquillera en la historia del cine es Avatar del 2009 con 2.923,706 millones de dólares. Sí, así como lo oyes, 2.923 millones, poquito más, casi 2.924. En segundo lugar está Avengers Endgame con 2.717 millones. Que te comentaba hace un rato que esta película fue la que tuvo casi 1.000 millones de recaudación en su estreno. Fue verdaderamente una locura la que se estrenó recientemente. Bueno, ni tanto. En 2022, Avatar The Way of Water recaudó en total 2.322.902.023 dólares, público. Es en el Titanic en el cuarto lugar, con poco más de 2.223. Star Wars Episodio 7 The Force Awakens en el quinto lugar. Avengers Infinity War en el 6. ¿Qué otra por ahí está? No lo vi con esa 2. Spider-Man No Way Home en el 8. Zootopia en el 9. E Inside Out en el 2 en el año 2024. Que son las películas más taquilleras de todo el mundo. Yo creo que no tarda en escalar nada más y nada menos que la cinta de Spider-Man. Bueno, ¿y te imaginas que le llegue a Avatar? No, eso sería una locura. Avatar del 2009, que fue la primera película. Yo recuerdo que fue mi primera o segunda película que vi en 3D. Fue una película fascinante. Es la más taquillera en toda la historia del cine. Público, más música, más contenido. 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

¿Qué tal, chavales? ¿Cómo se encuentran? Ya estamos de vuelta en Máxima FM 93.1 con Cotocualcos Público. Menos que más, ¿quiénes son las personas más ricas del planeta público? ¿Quiénes son las 10 personas más ricas del mundo? Empecemos con Warren Buffett en el 10, Bernard Arnault en el 9, Larry Ellison en el 7, Jesse Juana en el número 6, estamos en el 7, 10, 9, 8, 7, Mark Zuckerberg en el 6, Michael Dell en el 5, Sir Brain. En el cuarto, Jeff Bezos. En el tercero, Larry Page. En el segundo lugar, está Elon Musk en el primer lugar. Esta lista se dio a conocer a través de Forbes. Datos del 1 de agosto. El patrimonio neto de Elon Musk son 690 mil millones de dólares. Una verdadera locura, público. Fuentes SpaceX y Tesla, 55 años del sudafricano. Sí, así como lo oyes, es una verdadera locura. En segundo lugar, Larry Page, patrimonio 292 mil 900 millones de dólares. Y que todo tiene que ver la fortuna que ha hecho con Google, público. Y en tercer lugar se encuentra nada más y nada menos que Jeff Bezos, bueno, en cuarto con 278 mil millones de dólares. Es una verdadera locura, público, lo que pasa en las fortunas de los hombres más ricos del planeta. Pues bueno, ahí está el dato. 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

tal cual sean, estamos de vuelta en Maxima FM 93.1. Señores y señores, oigan lo que les platicaba hace un rato al inicio del programa, que me ha llamado mucho la atención, y es que se da a conocer que la historia de Giorgio Armani volverá a la pantalla, pero esta vez con el respaldo de quienes mejor conocieron su legado, mientras continúa el desarrollo de Armani The King of Fashion, una película biográfica que no cuenta con la autorización de la familia ni de la firma italiana. Luxbyte confirmó la producción de una nueva serie sobre la vida del señor, realizada en colaboración con la casa de moda que él mismo fundó. Entonces esta serie ya sería tal cual, pues bueno, por los integrantes de la familia. El proyecto, que no tiene título oficial, será dirigido por el cineasta Fersan Ozepetek, uno de los realizadores más reconocidos del cine italiano contemporáneo. La producción promete ofrecer una mirada a la trayectoria del creador que transformó la elegancia masculina y femenina, Giorgio Armani. Me urge ver esta serie biopic de Giorgio Armani. Wow, sería fascinante. Regresamos, Open Your Mind.

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¿Qué tal, FIFA? Hola, estamos de vuelta en Máxima FM 93.1 Coatzacoalcos, señores y señores. Vámonos con más. Oigan, cerremos hora. 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Continuamos, Máxima Radio 93.1 Coatza.

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